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0: Shania Twain con Men Feel Like a Woman de 1997 en 92.5 Mix, 80s, 90s y más, y en digital por iHeart Radio. Las 6:10, yo soy Carlos Cabrera. Te vengo a contar sobre The B-52s, que yo te decía que los conocías. Nacieron en 1976 en Athens, Georgia, cuando Fred Schneider, Kate Pearson, Kate Strickland y Cindy Wilson, junto a Rick Wilson, decidieron formar una banda sin experiencia profesional previa. Su nombre, The B-52s, proviene de un apodo usado en el sur de Estados Unidos para describir los llamativos peinados de estilo Bonfant que, de hecho, usaba la banda. Tras debutar en una fiesta en San Valentín de 1977, llamaron la atención con Rock Lobster, lo que estamos escuchando, una canción que los convirtió en una de las propuestas más originales de la escena New Wave. ¿Y qué pasó con ellos? Siguieron tocando, no se quedaron ahí. Quédate conmigo si quieres saber qué ocurrió con The B-52s en 92.5 Mix, 80s, 90s y más, y en digital por iHeart Radio. Soy Carlos Cabrera, regreso contigo.
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3: 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Ni quien no se tenga desde Trébola Paz hasta Rastro Municipal. Te comparto que en Venustiano Carranza también encuentras buen avance desde Iglesia de la Asunción hasta Barrio La Españita. 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
1: Clima.
3: 19 grados. 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
3: Ya estoy de vuelta y platiquemos del partido de la jornada, y me refiero al clásico nacional entre América y Chivas, que se disputará este sábado a las 9:15 en el Coloso de Santa Úrsula. Henry Martín reconoció que en este compromiso Chivas es el favorito porque América no vive sus mejores momentos. Sin embargo, manifestó que en este compromiso no importa cómo llegan los equipos.
4: Que no importa en el lugar que llegues, además nosotros tenemos igual un partido pendiente. Entonces no importa el lugar que llegues, un clásico, nos ha tocado llegar muy abajo o muy arriba y el resultado será dependiendo de lo que uno haga dentro de la cancha, así que no importa el lugar en el que llegues, sino lo que mañana hagamos dentro del terreno de juego.
3: No se vayan, regreso con más información.
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0: Queen con Killer Queen de 1974, las 6:29. Yo soy Carlos Cabrera, escuchas 92.5 Mix en 92, perdón, en iHeart Radio, 80s, 90s y más. Y te estoy hablando sobre The B-52s, que como te decía, surgieron y pusieron otras reglas en el corazón del New Wave. Poco a poco evolucionaron y sufrieron, de hecho, también una pérdida de su guitarrista y fundador, Ricky Wilson, quien fue una figura clave del sonido de la banda. El grupo entró en una pausa mientras intentaba recuperarse de este golpe. De hecho, Kate Strickland asumió buena parte del trabajo musical que había realizado Wilson, regresando todos juntos en 1989 con Cosmic Thing. El álbum incluyó el tema Ram y lo que estamos escuchando, Love Shack. Estas dos canciones que te acabo de mencionar llegaron al top 10 de Estados Unidos y lo convirtieron a este grupo en un fenómeno internacional. Esta canción, respectivamente de 1989, es de las más legendarias de los 80. Y lo escuchaste aquí en 92.5 Mix, 80s, 90s y más, y en digital por iHeart Radio. Soy Carlos Cabrera. ¿Qué pasó después con The B-52s? Siguieron tocando, pero hubo un punto en el que todo terminó. Te cuento cuándo fue en unos minutos. Quédate conmigo.
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0: Acabas de escuchar a Robbie Williams con Feel del 2002 en 92.5 Mix, 80s, 90s y más, y en digital por iHeart Radio. Soy Carlos Cabrera. Te he traído la historia de B-52s a lo largo de esta hora. Fíjate que después de décadas de carrera, volvieron al estudio allá en el 2008 para grabar Funplex, su primer álbum con material nuevo en más de 15 años para aquel momento. El lanzamiento abrió un nuevo capítulo para la banda, que siguió presentándose ante distintas generaciones de fans, pero en 2022 anunciaron una gira de despedida cerrando su trayectoria. Pocas bandas de la era New Wave lograron mantenerse vigentes durante tanto tiempo sin perder la identidad, sin dejar de ser tan reconocibles como ellos. Eso que escuchamos es justamente del 2008, Funplex. Soy Carlos Cabrera. 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Ya llega Espacio Deportivo de la Noche. Yo vuelvo a las 8 con noticias sobre esta nueva entrega, esta nueva adaptación de Resident Evil, que está dando mucho de qué hablar. Quédate aquí.
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1: Clima.
4: 19 grados. 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
1: En el Aeropuerto Internacional de la Ciudad de México, la Secretaría de Marina ejecutó detenciones por el delito de secuestro. René Ponce.
2: Personal de la Marina cumplimentó dos órdenes de aprehensión contra dos personas por los delitos de secuestro agravado y explotación sexual en el Aeropuerto Internacional de la Ciudad de México. En una primera acción, los elementos de las Fuerzas Armadas detuvieron a una persona de nacionalidad extranjera que contaba con una orden de aprehensión por el delito de secuestro agravado, mientras que en la segunda acción, en coordinación con Interpol, personal naval detuvo a otra persona que contaba con una orden de aprehensión por el delito de explotación sexual. Las personas detenidas fueron puestas a disposición del agente del Ministerio Público correspondiente, quien determinará su situación jurídica. René Ponce Hernández.
1: La Secretaría de Salud puso en marcha la Estrategia de Salud Mental contra Suicidios. Mónica Barrera.
3: La Comisión Nacional de Salud Mental y Adicciones inició la Estrategia Nacional para Prevención y Atención del Comportamiento Suicida 2026-2030. A través de un comunicado, la Secretaría de Salud informó que México cuenta con el Código 100, los mecanismos de coordinación sectorial para la referencia y contrarreferencia de casos, la Estrategia Nacional de Salud Mental y Adicciones, así como la Línea de la Vida. Mónica Barrera.
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1: En América, muchos errores, Guillermo Almada.
2: Estamos cometiendo algunas distracciones en defensa que lo hemos analizado con los jugadores, porque tenemos distintas intensidades en un tiempo y otro.
1: Las Chivas no aguantaron, Gabriel Milito.
3: No pudimos tener ese control que sí tuvimos en la primera parte, nos faltó más calma.
1: José Alberto Castañeda, nos amenazaron.
4: Nosotros íbamos al TAS, es decir, que si nosotros sacábamos la pistola, o sea, yendo al TAS, ellos nos iban a sacar los tanques, tenían la indicación, pero sí ha habido represalias. El fondo de mejoras y los equipos que fuimos al TAS no lo recibimos.
1: El senador Jorge Ramírez, los directivos de la liga no asistieron.
5: Me extraña mucho la falta de presencia de los directivos del fútbol. ¿De qué se trata? Se trata de ver hasta dónde seguiremos siendo un deporte o ver que el deporte nacional es exclusivamente un negocio.
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8: Estos son los encabezados en las páginas de internet.
9: Esto.com.mx, ¿quién ocupará su lugar? Alan Cervantes es baja de la selección mexicana debido a una molestia muscular. Isaías Violante ocupará su lugar. Record.com.mx, Mikel Arriola y

Francisco Iturbide ausentes en debate sobre ascenso y descenso en el Senado. Los principales representantes de la Federación Mexicana de Fútbol y Liga MX fueron invitados al conversatorio impulsado por Clemente Castañeda. TUDN.com, milagro en el infierno, santifican a los Diablos Rojos. Los guerreros aprovechan una expulsión del Toluca para dar la campanada y la espectacular remontada en el complemento. Mediotiempo.com, jefes sobreviven a los Colts y consiguen dramático triunfo en tiempo extra. Kansas City se impuso 33-30 Colts con una actuación de 3 pases de touchdowns de Mahomes y un gol de campo de Harrison Butker. Cancha.com, se salva a Williams de una lesión mayor. Caleb Williams solo sufrió una lesión menor en los isquiotibiales y su regreso será evaluado poco a poco en los Chicago Bears.

0: ¿Qué tal, amigos? ¿Cómo están? Qué gusto saludarlos. Ya estamos aquí, como todos los días, de lunes a viernes, en Espacio Deportivo, a través del 88.9 Noticias. Información que sirve de Grupo ASIR. En Espacio Deportivo, es un verdadero placer iniciar una semana más aquí con ustedes de lo que es platicando del deporte, que hay muchísimas, muchísimas cosas, porque tenemos todo lo de la jornada, con el clásico, obviamente, la sorpresa de la derrota del Toluca, Cruz Azul vuelve a perder, bueno, hay muchas cosas que platicar. También tenemos todo lo que pasa allá en el mundo europeo del fútbol, lo que está pasando en el fútbol americano, que me tiene de muy mal humor, francamente, sí, por la derrota de ayer en tiempo extra de los Colts contra los ya ni me quiero los jefes. Ya no quiero ni recordar su nombre, pero bueno, ya platicaremos. Y todo lo que hay en el mundo deportivo, don Antonio de Valdés anda muy chambeador todavía, Anselmo Alonso...
1: No anda muy chambeador.
0: No, él está en su semana 34 de vacaciones.
1: Sí, es correcto.
0: Algún día volverá y nos dará mucho gusto saludarlo por aquí. Estás con nosotros, Jorge Pineda, qué gusto.
1: Igualmente, Raúl, qué gusto, muchas gracias por la invitación a todo el público de Espacio Deportivo, al señor productor, Lalo Cortés, Manuel González en los controles, allá Ricardo Blancas y Rodrigo Herrera en redacción. Caray, qué fin de semana intenso, ¿no? Ya platicaremos, por supuesto, entraremos en detalles de ese clásico mexicano que me parece que cumplió con las expectativas, ¿no? Hubo emociones, hubo grandes goles, errores, en fin, hubo de todo, ya lo platicaremos. El señor Milito ahí que se engancha con un periodista y ya molesto, en fin. Y no sé qué opinas tú, Raúl, pero a mí me parece que es más sorpresa la victoria de Santos sobre Toluca que la derrota de Tigres con Juárez.
0: Sí, tienes razón, es más sorpresa. Porque, para mí sí también, pero digo, lo de Tigres también.
1: Es lamentable, ¿no? Pero Tigres viene en un mal momento, sí. Y Toluca es uno de los mejores equipos del torneo, y Santos no.
0: Se quedó con 10, fallaron, claro, muchos goles. Uh-huh. Digo, Paulinho mete un golazo, pero después falla dos que parecían muy, muy, muy manejables para que ganaran el partido. Se les viene la noche. Y lo terminan perdiendo. A Tigres ya la noche los alcanzó hace rato, ¿no?
1: Y parece que va a ser un largo torneo para Tigres.
0: Sí, y también vamos a platicar de la selección.
1: Claro.
0: Y también comentaremos, aunque sea rápidamente, lo del arbitraje con el señor
1: Lalo Bricio.
0: Y, por supuesto, de lo que está pasando en el... ¿Es el Senado?
1: En el Senado de la República.
0: Donde empezó hoy unas pláticas, una charla sobre el ascenso y el descenso en el fútbol mexicano, con la presencia de jugadores, de directivos.
1: ¿Quieren que sea por ley que haya ascenso y descenso?
0: Yo creo que no lo pueden así determinar, pero yo espero que sirva de algo.
1: Ojalá.
0: Espero que no sea solamente una situación política.
1: Sí, de acuerdo. Parece que no. Y lo decía hoy un senador que le sorprendía que no se hubieran presentado. A mí no me sorprende que no se hubieran presentado Mikel Arriola.
0: Pues por supuesto que no. Ellos van a tratar de manejarlo
1: su posición, ¿no?,
0: a su manera, ¿no?
1: Claro.
0: Y como vaya caminando esto. Hay gente que me dice que no puede funcionar, que no pueden obligarlos. Y hay otra gente que me dice que sí. Podría no hacer una ley como tal que dijera esto tiene que ser así, así, pero sí poner algunas formas o cuando menos dejar abierta esta puerta y de que se regule de alguna manera con la federación la posibilidad del regreso, porque pues también digo, hay que ver que hay algunos equipos que sí están en posibilidades de ascender, otros realmente no, otros si no tienen la ayuda de los equipos de primera división no pueden subsistir. Se dice que ascendiendo van a tener más recursos, van a tener televisión, van a tener mayor cantidad de
1: patrocinios,
0: ¿no? Pero les alcanzará para ser equipos o tendremos ya no a Santos, ya estos que están, bueno, ya Santos ya ganó. No tendremos a los que de siempre están abajo, a lo mejor llegan otros ahí abajo y va a ser el cuento de no acabar y no termina siendo lo positivo que puede ser el ascenso y el descenso, o como a mí me gustaría. A mí me gustaría que también, digo, tampoco se pueden meter muy directamente, se hablara de la cantidad de no nacidos en México que actúan en el fútbol nacional.
1: Son muchas cosas, ¿no? Tienen muchas aristas.
0: Muchas.
1: También hay quien habla de que la FIFA impide que el gobierno, los gobiernos de los países intervengan en todo lo que tiene que ver con la administración, con el fútbol, ¿no? De cada país, evidentemente, eso habría que analizarlo y checarlo. Y pues yo creo que sucede en todas las ligas, ¿no? O en muchas ligas del mundo, hay equipos que son muy poderosos, son los que regularmente mandan en lo económico y en lo deportivo, y hay otros que siempre luchan ahí por subsistir, ¿no? Y sería el mismo caso, como fue aquí hace muchos años.
0: Lo importante es que haya competencia.
1: Eso es importante.
0: Pero que también no volvamos a tener casos de dinero extraño que llegue al fútbol mexicano, ¿verdad? Vamos a hacer una pausa y regresamos. Aquí estamos en Espacio Deportivo.
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18: Polis, Dallas cumplió 37-20 ante Commanders. Jalen Daniels salió con hiperextensión de codo en la última jugada de la primera mitad. Raiders superó 26-14 a Chargers. Miami fue presa 35-13 de San Francisco. Seattle, de la mano de Njigba, asestó pizarra 31-7 frente a Cardinals. Broncos le pegó 20-13 a Jacksonville. En duelo de pocos puntos, Minnesota derrotó 9-3 a Chicago, quienes por lesión en el tendón de la corva perdieron a Caleb Williams. Aaron Rodgers y Pittsburgh fueron exhibidos 20-3 por los Patriots. Habla Drake May, quarterback de New England.
19: Sí, definitivamente no es donde queremos estar.
20: Creo que, bueno, simplemente es cuestión de hacer algunas jugadas, conseguir primeros downs y luego terminar estancándonos. Y creo que, ya sabes, empieza conmigo tomando buenas decisiones, dando buenas jugadas, y también empieza con nosotros terminando la serie.
19: Creo que necesitamos terminar la serie.
20: Llegamos más allá de la yarda 50 varias veces y, bueno, un poco por las penalizaciones, un retroceso de juego de mi parte, pequeñas cosas que nos hacen daño, y al final eso nos va a terminar pasando factura.
19: Tenemos pues una vez la semana pasada, así que nuestra defensa está jugando increíble. Tenemos que igualar eso, tener más urgencia y empezar desde el entrenamiento.
18: Con 9 segundos en el reloj del último cuarto, Filadelfia remontó y venció 24-20 a los Titans, Cincinnati le pegó 26 a los Texans en Houston, Carolina superó 34-3 a Falcons, gol de campo en tiempo extra sentenció victoria de Green Bay 20-17 sobre Jets, Ravens fue sorprendido en Baltimore 24-17 por los Saints y, en partido pasado por lluvia, Cleveland dio cuenta 23-19 de Tampa Bay. A Cedar Deportes, Edgar Flores.
0: Pues ahí está la información.
1: Hay un partido del que ya no vamos a abundar, el de la...
0: Yo nomás quiero decir que sí, me dio mucho coraje. Le haces un gran partido a los cargadores, sí, a los jefes. Mahomes tiene que hacer cosas que solo él, o sea, la bomba esa que tira de no sé cuántas yardas, un touch, la verdad, maravilloso. Sí, sí. Pero los llevas hasta tiempos extras, tienes para anotar tus 3 puntos... Y de alguna manera has controlado, ¿no? Entre bien o mal lo habías controlado. Ah, no, pues voy por la anotación. Ajá. Y no pasamos. Y no sería. Ellos vienen, gol de campo y adiós. Fue un gran partido.
1: Aplicando el término futbolístico, con todo
0: respeto.
1: Pero
0: mis Colts
1: la potrearon.
0: Sí. Pero mira, hay una cosa. Llevamos 2 partidos, 2 derrotas. Pero pelearle, como pelearon ayer. Exacto. A este equipo, pues sí me dejó tranquilo. Ahora van contra Houston el próximo domingo, pero Houston también lleva los 2 perdidos.
1: O sea,
0: los 2 favoritos de la división no han ganado un partido, pero creo que está peor Houston, que ha perdido los 2 partidos de local.
1: Además.
0: El partido va a ser en Indianapolis y espero que lo ganen. Los vaqueros ganan bien.
1: Ganaron bien.
0: El clásico.
1: Contra los Commanders ex.
0: La verdad que no se puede decir nada. Los marineros, los campeones, siguen ganando.
1: Sí.
0: Van bien también. Entonces.
1: Y hoy termina la semana, esta semana de NFL, con el partido que ya se está jugando allá en Los Ángeles. Los carneros están derrotando 14-0 a los Gigantes de Nueva York.
0: Sí. Está preciosa la playera, el uniforme que traen hoy los carneros. La verdad me gustó mucho.
1: Sí, está muy bonito, está distinto, ¿no?
0: El pantalón, las fundas son blancas.
1: Ajá, y el jersey amarillo.
0: Amarillo con...
1: Pero un amarillo de esos que, si no, pues lo ves, es
0: muy
1: que...
0: Muy parecido a cierto equipo.
1: Sí.
0: Con azul.
1: Escuchando la información. Este estadio, el SoFi Stadium, el de Los Ángeles, es el más caro que hay en... Pues yo me atrevo a decir en el mundo. Si es el más caro de Estados Unidos, es el más caro de todo el mundo.
0: Puede ser.
1: Y la pantalla o las pantallas que hay en el estadio son más caras o cuesta más que lo que le invirtieron en remodelación al Estadio Azteca.
0: Yo te digo, afuera hay un lago.
1: Sí, es impresionante.
0: Va a ser sede de los Juegos Olímpicos dentro de 2 años. Y va a haber diferentes pruebas ahí.
1: La natación va a ser ahí, si no mal recuerdo.
0: Una cosa impresionante.
1: Además,
0: por ejemplo, impresionante.
1: Ayer jugaron los cargadores contra los Raiders y ya hoy ya está el otro partido.
0: Oye, los Raiders,
1: bien,
0: de Toñito de Valdés.
1: Debe estar feliz.
0: 2 salidas, 2 ganados.
1: Sí, bien, jugando bien además. Bueno, está interesante. Bueno,
0: ¿qué más?
1: Vamos a platicarles ahora de Isaac del Toro, el ciclista
0: Miami,
1: mexicano.
0: Ah, Miami, la María perdió.
1: Ah, pues sí. Ahorita que no está en Selmín, lo podemos hablar. Ya después, ya no. Pero pues sí, no, ni cómo ayudar a los delfines. La verdad es que también andan muy mal. Decíamos de Isaac del Toro que ya hizo su participación en el Mundial de Ciclismo allá en Canadá. Y el próximo domingo tendrá otra participación. Ahí es uno de los favoritos, considerado así, para la prueba de ruta. Él debía estar acompañado por otro ciclista mexicano, el famoso Chucky Cadena, que así le dicen, Edgar Cadena. Pero resulta que a Edgar no le han entregado su visa canadiense, entonces no pudo viajar para la prueba que ya se celebró, que fue la contrarreloj. Y están esperando a ver si puede, si le llega la visa y si puede viajar y competir el domingo, que se supone que es un gran apoyo. Es
0: importante para tener a alguien con quien hacer equipo.
1: Esa es la idea, exactamente.
0: Ahora, quedó en sexto lugar.
1: Quedó en sexto lugar, que no es malo y no es
0: un problema. Por favor, a nivel mundial.
1: No, además, lo que haga Isaac del Toro es historia, porque a ese nivel no hemos tenido tanta representación exitosa. Ha habido ahí algunos triunfos, pero lo que está haciendo cada carrera en la que participa y gana y compite Isaac es historia. Sí. Vamos a escuchar la información.
3: El ciclista mexicano Isaac del Toro terminó en sexto lugar la prueba contrarreloj del Mundial de Ciclismo 2026. El torito culminó el recorrido de 39.2 kilómetros a menos de medio minuto de Paul Seixas, tercer lugar de la prueba, que fue ganada por el belga Remco Evenepoel, quien logró su cuarto título al hilo de este campeonato mundial. Habla del Toro. Sí, puedo decir que estoy muy feliz. Para ser honesto, no es mi especialidad y estoy muy feliz de seguir creciendo en esta prueba contrarreloj. Creo que di un paso un poco más cerca del podio. Creo que debo estar muy feliz por mi progreso. Isaac del Toro volverá a ver acción en una semana en la prueba de ruta, donde parte como uno de los favoritos para ganar dicha prueba. Asir Deportes, Gabriel Ayala.
1: Pues ahí está Isaac del Toro y la selección mexicana. Ojalá que sí llegue Edgar Cadena y pueda haber mayor sí, representación. Sí, tienes razón. Exactamente. Vamos a platicar ya los temas de, ¿prefieres selección o prefieres la Liga MX?
0: Vámonos rapidito con selección, porque selección es una nueva etapa. Vamos con la nota y la recomendamos.
1: Vamos a escuchar la información.
21: Mateo Chávez apunta a ser un elemento que estará constantemente en los llamados de selección mexicana con Rafa Márquez, debido a que su desempeño con el AZ Alkmaar lo coloca como uno de los mejores futbolistas en la Liga de Países Bajos. Chávez compartió lo que significa estar en esa primera lista de Márquez, que inicia el proyecto rumbo al Mundial de 2030.
22: No, pues es importante estar desde el principio, ¿no? Seguir ganando terreno en la selección, aprendiendo, y nada, la verdad es que disfruto mucho ir a la selección. Sinceramente, como que recargo energías yendo a la selección. Estoy con mis amigos, hablo el idioma, como la comida que me gusta y nada, la presión obviamente que es diferente, pero nada, disfruto mucho, regreso con más ganas otra vez a Holanda.
21: Para Asir Deportes, Arturo Sanguino.
23: La Liga MX dio a conocer que en las primeras 8 jornadas completas de la Apertura 2026 alcanzó su segunda mejor asistencia en la historia de los torneos cortos, con 1.920.373 aficionados, cifra que representa un promedio de 26.672 espectadores y se ubica solo por detrás del Clausura 2016, cuyo registro lo supera solo por 79.180 asistentes. La fecha 7 no está incluida en el acumulado y fue sustituida por la jornada 9, debido a que los encuentros América contra Tijuana y Querétaro ante Rayados se encuentran pendientes a disputarse. Asir Deportes, Edgar Flores.
0: Bueno, pues hoy ya empezaron a entrenar, desde ayer se fueron llegando los jugadores, hoy ya fue el primer entrenamiento, doble sesión hoy y mañana, para ir trabajando. Se lesionó en el clásico Cervantes y no pudo continuar en la cancha, y además pues no puede ir a la selección, hicieron los estudios, se queda en México para su rehabilitación, y entonces llaman a Violante. No es la misma posición, pero prefieren de una vez que venga Violante, que estaba de entre los que se iban a unir el domingo.
1: Exacto.
0: Entonces, así las cosas. Eso es por el lado del trabajo. Problemas, bueno, se habla mucho de la problemática de que no hay preparado físico, ¿no?
1: Uh-huh.
0: Explicarle a la gente rápidamente qué pasa. Cuando Rafa escogió, porque es Rafael el que escoge su equipo, es idea de él, él quería Guardado, él quería tal entrenador de porteros, él quería esto, él quería lo otro, habla con Paul, el preparador físico, y él le dice, oye, yo sí me quiero quedar, pero si Javier agarra equipo, me voy con él.
1: Siempre y cuando sea en España, entiendo que era él.
0: Bueno,
1: ajá.
0: Entonces, se da el caso. Ahora, ¿cómo dice el refrán mexicano? El que avisa no es traidor.
1: No, pero yo sí creo que ahí la selección debió protegerse, porque ¿para qué firmas a alguien que sabes que en algún momento...
0: Porque te lo está pidiendo tu técnico.
1: Pues sí, pero no sabes si lo vas a tener un mes o 6 meses.
0: Si tú le hubieras dicho a Rafa Márquez, él no.
1: Pues es que tienes que ver eso.
0: Empezamos ya...
1: No, pero creo que hablas con Rafa y le dices, a ver, Rafa, ¿sabes cuánto tiempo lo vamos...? Claro, aquí lo que mueve toda la situación es que Javier Aguirre agarró equipo muy rápido.
0: Exacto.
1: Nadie se esperaba que lo fuera.
0: Exacto,
1: o sea, en algún momento Javier iba, porque él había dicho que quería seguir. Sí, de los males el menor.
0: Él tenía ya también, si no aceptaba a Paul, otros que ya están negociando con ya
1: Yo Davino. Creo que no debieron firmar.
0: Yo francamente creo que era una decisión de Rafa Márquez, que él pide su cuerpo técnico, él pide a Guardado, él pide tal entrenador de porteros, yo quiero a esto, yo quiero a esto, yo quiero a Lillo aquí a mi lado. O sea, él es el que
1: sí
0: pide
1: está,
0: a su gente, ¿no?
1: Está hecho.
0: Correcto. Ahora, pasa esta situación, él tiene que decir a quién quiere ahora de jefe de preparadores físicos, porque eso es lo que hay ahora en las elecciones. O sea, ya es un staff tan grande que, por ejemplo, el que se va a quedar, ay, se me fue su nombre ahorita, es uno que ya está trabajando ahí, que trabajó inclusive con la selección mayor, uh-huh. Es hijo de uno que fue preparador físico del Necaxa, bueno, ya se me fue el nombre. Ay, preparador, su hijo ya ha estado al frente de equipos como Necaxa, San Luis, a varios equipos, y está dentro de ese grupo de trabajo.
1: Sí, sí.
0: Entonces, ya estaba planeado todo cómo se iba a trabajar físicamente estas dos semanas. Uh-huh. Entonces, los que están van a llevar al cabo el plan de trabajo, supervisados obviamente por Rafa y por Guardado y por Lillo, y entonces se trabaja así. No crean que no hay preparador físico ahorita, sí. Es más, no hay uno, hay dos o tres.
1: Sí, no está en la cabeza, digamos.
0: Exacto.
1: Ahora,
0: y ese puede llegar en cualquier momento, y esa petición de Rafa.
1: Que se supone que viene de España, si no
0: mal parece recuerdo. Que de las básicas de Barcelona.
1: Exacto. Ahora, el otro punto es que se comenta que Paul Llorente, más allá de ser un gran preparador físico...
0: Porque, el ambiente.
1: Exacto, él era como que el enlace, vamos a decirlo así, jugaba un papel muy importante entre Javier Aguirre y los jugadores.
0: Tienes toda la razón.
1: Y eso también es algo que
0: por eso cuenta, lo ¿no? quería Rafa. De por acuerdo. Eso lo quería ir y le dijo, bueno, me la juego.
1: Y contigo. Ya lo conocen los jugadores, ya, la
0: exacto,
1: mayoría.
0: Ahí tienes un ambiente extraordinario, me vas a ayudar muchísimo, quédate, no seas malo. Oye, pero si Javier pasa esto... pues me voy a ir con exacto. Javier. Uh-huh. Bueno, ok, pero mientras pues sí, tanto trabaja conmigo.
1: Lo aceptó la federación y Rafa y se dio.
0: El que lo aceptó primero fue Rafa y entonces la Comisión de Selección Nacional dice, ¿tú quieres? Va. Claro. Nunca se imaginaron lo que decías hace rato, que fuera tan rápido. O sea, y fue, yo prefiero que sea ahorita y no después, porque el que venga va a tener el ciclo
1: estoy de
0: completo.
1: Acuerdo. Dentro de los males bueno, está.
0: Entonces, viajan a media semana.
1: El jueves, si no mal recuerdo, van a Baltimore.
0: Después de estos entrenamientos, que te digo, inclusive van a ser dobles. Ya les dije lo de Violante. Y pues espero que ya no haya ningún lesionado, que todo el mundo
1: esté tranquilo. Ojalá que no, porque ya rápidamente...
0: La otra que te iba a comentar.
1: Venga.
0: El fútbol mexicano no para esta semana.
1: Ajá.
0: Como no para el de Colombia, como no para el de Argentina, como no para el de Brasil, como no para la MLS... En Europa sí.
1: En Europa sí. Es que, y además son ¿qué, tres semanas?
0: Sí, porque esta es la cosa, ¿no?, de la FIFA, que ahora hizo tres semanas.
1: A mí eso me parece...
0: Ay,
1: sí,
0: en fin.
1: Bendita FIFA. Vamos a escuchar la información del entrenamiento de hoy de la selección mexicana en unos instantes más. Y platicar también, se menciona que la va muy avanzado, parece, la situación de que para la fecha FIFA de noviembre, cuando se jueguen ya los partidos, pensando en la Nations League, se habla de que la sede sería Monterrey, porque el Estadio Azteca no podría jugarse por la NFL.
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5: El comienzo del final. Adidas lanza la promo de su última camiseta de Alemania tras 70 años de la relación. La marca de las tres rayas y la mancha ponen punto fin a quizá la relación comercial más famosa de todas. Arroba mi Bundesliga.
6: Comenzó de manera oficial la era de Rafael Márquez como técnico de la selección mexicana de fútbol, con su primera práctica en el centro de alto rendimiento de cara a los partidos de la próxima fecha FIFA. El portero Alex Padilla, elemento del Athletic Club de la Liga de España, fue el único elemento que milita en el extranjero que ya reportó con el Tri, en tanto que los de la Liga MX lo hicieron en su mayoría. Habla Márquez Álvarez sobre lo que representa esta nueva etapa.
7: Estoy comprometido a intentar ser mejor, a intentar llevar a un mejor nivel a la selección, de mantener este nivel que ha mostrado y obviamente intentarlo mejorar.
6: El Tri enfrentará este sábado a Colombia en Baltimore. Para el 29 hará lo propio con Perú en Nueva Jersey, en tanto que el 3 y 6 de octubre medirá fuerzas con Estados Unidos y Chile en Glendale, Arizona y en Los Ángeles respectivamente. Para CIR Deportes, Ricardo Blancas.
8: Gracias a Richard. 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
9: Ahí está el comentario. Vamos a escuchar la información, el resumen de lo que fue la jornada 9 en la Liga MX.
10: Nada más decir una cosa. Estos partidos
9: de la selección.
10: De la selección empiezan a ser los que usted puede ver por Televisa,
9: por Claro Sports,
10: por TV Azteca, por
9: Claro.
10: Es Amazon y Claro.
9: Amazon y Claro Sports, sí, sí, sí. Que sí. Amazon, bueno, Claro Sports lo va a transmitir en su canal de YouTube.
10: Ajá.
9: Y tienes que pagar 59 pesitos.
10: Exacto.
9: Si le quiere invertir y escuchar una opción más, exacto, ahí está. Igual Amazon.
10: Igual Amazon.
9: Ahí está.
10: Que es el que transmite a Chivas.
9: Exactamente.
10: Bueno, ahora sí, vamos con el resumen de la jornada y la platicamos.
9: Correcto.
11: La jornada 9 de la apertura nos dejó el empate en el Clásico Nacional entre América y Chivas, la victoria de Rayados sobre el campeón Cruz Azul, así como el primer triunfo del torneo de Juárez y la sorpresiva victoria de Santos sobre Toluca. El partido más atractivo de la jornada se jugó la noche del sábado en el Azteca con el Clásico Nacional, donde América, que perdía 2-0 ante Chivas, al término del primer tiempo logró empatar a 2 con doblete de Miguel Ángel Borja, el primero de chilena. Habla el técnico de las Águilas, Guillermo Almada.
12: Lamentablemente cometimos alguna distracción. Me gustó mucho más el segundo tiempo que el primero. Buscamos permanentemente, no tuvimos la fortuna o la puntería para liquidar el partido después del 2-2, porque tuvimos varias situaciones. La conclusión que en definitiva saco es mejor que nos pase ahora y no en liguilla.
11: El pasado viernes Puebla rescató el empate a un gol con el Atlante en el Cuauhtémoc. Los Potros ligaron 6 partidos sin ganar. En la frontera los Bravos de Juárez consiguieron su primer triunfo al vencer en casa 2-0 a Tigres con goles de Óscar Estupiñán, el primero de penal. Habla el técnico Gustavo Lema.
13: Es un peso muy grande el que tenían estos chicos de acumular derrotas, y en algún momento se da. Finalmente llegó, así que me pone muy contento por ellos y es un puntapié para seguir por este camino.
11: El sábado en el Jalisco, Atlas y Pumas dividieron puntos al empatar un gol. Viniendo atrás en el marcador, el Atlético de San Luis derrotó en casa 3-1 al Necaxa. En la Sultana del Norte y con gol de César Garza, Rayados le pegó un 0-0 al campeón Cruz Azul. El domingo cerró la jornada con 3 partidos. En el Hidalgo, Pachuca, que perdía 2-0 ante Tijuana, logró rescatar el empate a 2 con doblete de Salomón Rondón, quien llegó a 10 anotaciones en su cuenta personal, manteniendo imponiéndose como líder de goleo. En el Nemesio 10, Santos sorprendió al Toluca al derrotarlo 3-2 con anotación de último minuto de Fran Villalba, logrando así su segunda victoria en esta apertura y su segunda al hilo. Habla su técnico Renato Paiva.
14: Nunca dejamos de poner en cancha lo que trabajamos, che. Y hoy fue exactamente igual, con un nivel de dificultad estratosférico, porque juegas contra el líder del campeonato.
11: Cerró la jornada con empate a un gol entre Querétaro y León en la Corregidora. Asir Deportes, Gabriel Ayala.
9: Qué bueno, partidos, ¿no?
10: Mira, el clásico para mí fue muy bueno.
9: Cumplió.
10: Chivas muy bien en el primer tiempo. América con una defensiva que para mí no nada más son los centrales, sino es todo, claro, el aparato defensivo.
9: De acuerdo.
10: O sea, el primer gol, para mí el culpable es Zendejas por no venir a hacer una cobertura que le tocaba a él. Metiendo el gol el lateral de su lado. Ajá, se exacto. Para, va caminando, lo ve pasar.
9: Lo dejo.
10: Uh-huh. Y va a la espalda perfectamente, un magnífico centro. Luego es una pelota parada, donde América ha sufrido mucho, en fin, cosas así que se van dando. Situaciones que América en defensiva, todo el esquema defensivo, está tratando de corregirlo. Me gustó que jugara de volante de contención Israel. Ayudó, ya no sé. Sí fueron frágiles, pero no tan frágiles como contra Cruz Azul.
9: Ajá.
10: En el segundo tiempo mejoran, le ponen el corazón por delante. Pero creo que sí hay un momento, Jorge, básico. Cuando se lesiona el Cotorro.
9: Exactamente.
10: Entonces tiene que ajustar, pasa al Piojo Alvarado de lateral, bueno, carrilero por izquierda, ajusta, trata de manejar el partido de alguna manera, luego entra Camberos también a jugar de carrilero y juega como venían jugando.
9: Exacto.
10: Porque también no puede continuar Richie Ledesma en la cancha. Y América, si le das facilidad por los costados, es un equipo,
9: sí,
10: porque Perea se cambió de banda con Brian y se te vinieron encima y luego metes un golazo, te animas, el otro equipo se cae anímicamente y de veras que porque alcanzó a meter la cabeza, creo que Campillo o alguien,
9: sí,
10: ahí,
9: creo que sí.
10: Si no, Carlos les hace el gol, el español,
9: ajá,
10: el 3-2 y eso sí ya hubiera sido...
9: No, imagínate para Chivas.
10: Un buen clásico.
9: Sí, muy bueno. Y como dices, ¿no? En ese cambio que lo señala Milito, ¿no? Los cambios obligados no terminaron por funcionarle. Y no. El centro para el primer gol, que es un golazo de época el que hace Borja, viene de ese lado donde está el Piojo Alvarado. Exactamente. Un gran centro. Después el segundo gol, una muy buena jugada ahí en el área de Henry Martín, que habilita a Borja.
10: Qué
9: y
10: bien.
9: Solamente empuja el balón. Y luego ya la polémica, y nunca faltan los clásicos, ¿no? Esas jugadas, en fin.
10: Para mí están bien.
9: Yo
10: para
9: creo
10: mí,
9: que sí. Yo
10: el arbitraje sí. Estuvo bien.
9: Ya nos mí. Lo dirá Lalo Brisa.
10: Ahora, sorpresas. Toluca. La expulsión es básica.
9: Ajá.
10: Y la falla de gol, pero Santos hace lo suyo.
9: Sí, Santos hizo lo suyo y Toluca falló, y lo dijo Mohamed, ¿no? Pudimos ir 4-0, no se les dio y pasó lo que pasó, ¿no?
10: Luego, Tigres no levanta.
9: Tigres, no.
10: Horrible, va, y gana ya su primer partido de Juárez en la temporada.
9: Ya, por lo menos, que lo lamento por Tigres, pero ni con Vucetich, ¿no? Que se la sabe de todas, no está pudiendo levantar al equipo, hace rato que no ganan. En fin, la verdad es que va a ser una temporada muy larga para Tigres.
10: Muy difícil.
9: Y tiene mucho trabajo por delante porque además Víctor es el director deportivo. Entonces vamos a ver qué le permiten
10: ese
9: traer.
10: Ese equipo está mal desde arriba.
9: Sí, totalmente. Y no de ahora.
10: Entonces han venido muchos cambios, muchas cosas. El equipo está a la deriva. Luego, seguimos con las
9: Cruz
10: cosas.
9: Cruz Azul otra derrota.
10: Cruz Azul vuelve a perder después de lo de Messi. Ya empezaron a hablar que porque no dirige Wiki, que el que dirige es el asistente.
9: Que no quieren a Wiki.
10: Otra vez. Sí. O sea, gana y es un equipazo. Le ganó al América. Bueno, sí, tuvimos problemas en el segundo tiempo, pero el equipo
9: sacamos
10: está
9: sacamos el resultado.
10: Pierden y ya Wiki es el primer Wiki. Malo.
9: Claro.
10: Y todo el entorno. Entonces, yo digo que es un equipo muy competitivo. Perdió 1-0. Mier sí se equivoca.
9: Ajá.
10: Sí se equivoca,
9: sí.
10: Pero yo creo que es más error de este muchacho que está en la selección, su lateral. Ahí se me fue.
9: Jeremy.
10: Le tira una pedrada. Ahí por querer salir jugando.
9: Exacto.
10: No hace una buena recepción, le no la sabe matar de pecho. Exactamente. Le rebota la pelota y viene la falla.
9: Ajá, queda el balón ahí.
10: ¿Qué pudo haber hecho? Tratar de acomodarse para despejar de primera. No sé si tenga la técnica individual para hacerlo.
9: Pues no la tuvo ahí. O tratar de echarla a un lado. ¿Sabes qué?
10: Agárrala y que te cobren la falta. Pues sí. Y que te amonesten.
9: Ya en las últimas, punto. Sí.
10: ¿No?
9: Preferible eso a regalar un gol, ¿no?
10: Exacto. Pero bueno, sí tiene culpa mía, pero para mí... El defensa, por eso salí jugando.
9: Sí, fue la pedrada.
10: Para afuera y ya nos acomodamos y ya, bueno.
9: Es eso, ¿no? Es básico.
10: Luego, Necaxa no levanta.
9: No.
10: El portero suspendido, castigado.
9: Después de que.
10: Debuta un muchacho y hay un gol que se le va por el medio de las piernas, sí, y le rebota otro compañero.
9: Sí, sí.
10: Ay, va a batallar, Juan. Va a batallar. Juan Reynoso. ¿Qué más tenemos de esta?
9: El Atlas Pumas,
10: que Pumas también.
9: Ahí.
10: Los dos están ahí. Uh-huh. Muy polémica la expulsión de Carrasquilla. Se determina que es así.
9: Ajá.
10: No, yo no tengo elementos para decir que no está bien expulsado, porque la verdad es una jugada de apreciación y listo. Luego, León y Querétaro empatan también. Me parece que es un
9: resultado. Puebla y Atlanta igual.
10: Igual. Muchos empates.
9: Sí.
10: Las quinielas ya nos platicará el señor productor.
9: La quiniela, señor productor.
10: La verdad que muy difícil pronosticar este partido. Sí, no, bueno. No hay para hacer.
9: Yo no sé si alguien le dio la victoria a Juárez sobre Tigres y a Santos sobre Toluca. Seguramente nadie, ¿eh? No, yo creo que poca gente en la comarca incluso.
10: Bueno, allá sí, ellos
9: que,
10: sí.
9: Que mira, que Pavia regresa a Toluca, ¿no? Y
10: me gustaron sus declaraciones.
9: Estuvo bien, centrado, sí.
10: Creo que el tipo está bien.
9: Muy mesurado.
10: Está correcto. Y bueno, el fútbol americano está... Nueva York 3, Los Ángeles 14, y don Lalo Bricio y su silbato en Espacio Deportivo.
15: Pablito, querido Jorgito, señor productor de amigos de Espacio Deportivo, les saludo con afecto. Bueno, pues es mandatorio hablar del clásico de clásicos que fue dirigido por Víctor Alfonso Cáceres. En mi opinión, se tiró un partidazo. Hizo una gran, gran actuación por ahí. Cuestionaban que el primer gol de Chivas, el gol de la quiniela, anotado por el Cotorro, había sido perseguido por fuera del juego sancionable. No me lo parece, ni era parece en el centro del ataque, en posición fuera del juego, ligeramente adelantado, y le contiende por el balón a Dagoberto. Pero Dagoberto, que es el defensor de América, no tenía ninguna posibilidad de jugar el balón. Si bien es cierto que está en posición fuera de juego Marín, está teniendo un contacto con su adversario, pues hay la segunda parte de la regla, es que esa interferencia tiene que impedir que el jugador pueda jugar la pelota, pueda contender, pueda disputarla, y la pelota le pasa 2 metros arriba y el Cotorro la remata de palomita a 4 metros de distancia. Por lo tanto, no me parece que sea sancionable. Por ahí se armó la polémica, pero no, me parece estéril, porque creo que es muy claro que no hay interferencia sancionable de parte de Marín, ¿no? También le pedían un penal en el minuto 95 por una falta en el corredor del área, una supuesta falta. Para mi gusto, yo tengo muchas dudas de que sea falta, ¿no? Pero es la sanción y creo que está bien sancionada fuera del área, ¿no? El VAR la revisa y está de acuerdo con la sanción original del silbante de no marcar penal, pero pues no, nunca faltan las voces discordantes que quieren crear polémico, quieren dar su honesta opinión y pedían una pena máxima a favor de la América, que me parece que es inexistente. Buen trabajo de Víctor Alfonso Cáceres. De hecho, me parece, salvo su mejor opinión, que fue una muy buena jornada en términos generales para los de negro. No sé qué opinan ustedes.
10: Sí, yo estoy de acuerdo contigo. Me gustó lo de Cáceres. Yo no tengo... pero, la verdad, inclusive creo que manejó bien el conatito de bronca. Al final estuvo atento. Se enfriaron los ánimos. Creo que lo hizo muy bien, sin duda. No encuentro yo, aunque dicen que la expulsión de Carrasquilla, por ahí los Pumas se quejan, por ahí también hablan de un penal a Querétaro, cositas, pero yo son jugadas de apreciación, y como hemos platicado, Lalo, hay elementos y es apreciación. O sea, yo creo que fue una muy buena semana para el arbitraje.
15: Y mira, respecto a la expulsión de Carrasquilla cuando agonizaba el partido, pues es polémica, porque es que no te dan una repetición en que no sea en cámara lenta. Entonces la cámara lenta le quita la fuerza a la entrada. Ahora sí, le golpea con los tachones en la espinilla. el punto de contacto es de tarjeta roja. Sin embargo, yo pienso que carece de la fuerza. No pude ver una repetición en cámara normal, que sería, me daría mayores elementos de juicio, pero creo que le falta, es una entrada de muy baja intensidad. Incluso hay arrepentimiento, él quita el pie para no planchar a su adversario, aunque se desentiende del balón. Tiene, es una jugada anaranjada que, en mi opinión, se la va a quitar la comisión disciplinaria si Pumas protesta en tiempo y forma. Vamos a ver qué ocurre. Creo que en términos generales todos hicieron un buen trabajo. El gato Ortiz atraviesa por un gran momento. Catitzel lo hizo muy bien, el novato este que fue su segundo partido en el Puebla Atlante, Aldo Ballesteros también lo hizo muy muy bien. Estamos recuperando árbitros y creo que debemos aplaudir en esta ocasión la gran actuación que tuvieron los silbantes durante la jornada, queridos amigos. Les mando un afectuoso abrazo de gol. Gracias por tomar en cuenta mi opinión.
9: Muchas gracias, Lalo Bricio. Y vamos a hacer una pausa. Regresaremos con más, con la información de este tema que está calientito entre el ascenso y el descenso. Son las 7:45. Estamos en Espacio Deportivo y volvemos.
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5: Siboldi rompe el silencio y explota contra Tigres. El técnico uruguayo reveló la jugada de la directiva tras su salida. Acusó que inventaron rumores para desprestigiarlo y así contratar a Paunovic. Arroba Estonino.
30: En el fin de semana futbolero, el derbi madrileño fue para el Atlético de Madrid, que venció 2-1 al Real Madrid. El Cholo Simeone habló de la victoria de sus colchoneros.
31: Hoy el equipo creció, tuvo esa calma, sobre todo para sostener el pasaje de superioridad numérica más allá de todo lo que quieran comentar, hubo un equipo que lo controló y un equipo que no jugó el partido que normalmente esperaba jugar.
30: El líder en España es el Barcelona, que venció 3-1 al Sevilla. En la Premier League, el Manchester City goleó 5-3 al Sunderland, el Liverpool ganó 1-0 al Bournemouth y sorpresivamente el Brighton derrotó 3-0 al Arsenal. Y en la Serie A, el Milan se impuso 3-0 al Elche, la Juventus adjudicó la victoria 2-0 ante el Atalanta, el Napoli empató 1 ante la Fiorentina y el Inter igualó a 2 frente a la Roma. Para Asir Deportes, Arturo Sanguino.
9: Gracias, Arturo Sanguino. Lo del fútbol español, el Barcelona, que está, que no cree nadie, juega bien, golea, Rafinha, que está hecho también el mejor futbolista, me parece, de Europa, y el derbi madrileño, que dejó muchas, muchas cosas, ¿no?
0: ¿Qué ahí te mades?
9: Mira, más allá de las fallas, lo que puede uno aceptar en cuanto al arbitraje, que sí pudo haber influido, pero es que el Real Madrid tampoco es que me digas que juega muy bien.
0: No, y está en cuarto lugar ya. Sí,
9: y ya sacó los pretextos, Mourinho, ya siendo Mourinho.
0: Eso de que llegara con las fotografías a la conferencia de prensa, de veras que creo que sí se pasó.
9: Es la mitad.
0: Pero bueno, así es Mourinho, así lo quieren, así lo querían ahí, y ahí está. El equipo no camina, y repito, está en cuarto lugar, primero Barcelona, robando la liga.
9: Sí.
0: Goleando a cuanto se le pare enfrente. Luego está el Atlético de Madrid. El Betis.
9: El Betis, ahí está.
0: Cuatro.
9: Que por cierto, hablando de la Liga Española, se menciona que Javier Aguirre estaría llegando allá a España, ya, a Valencia, el jueves. Ajá. Y sería presentado o el viernes o el lunes.
0: Es que yo me imagino que les van a dar unos días de descanso. Ajá. Porque no hay liga.
9: Exacto, es el parón. Y Javier se convertiría en el tercer técnico extranjero con más equipos y con más partidos dirigidos en la Liga Española.
0: Una historia impresionante la de Javier. Yo estoy seguro que los va a salvar. Eso es especial.
9: Ojalá, ojalá que sí.
0: Vamos a dar una pausa, señoras y señores.
9: El Estamos bombero aquí. Aguirre.
0: El bombero. con todo y su Paul Llorente. Sí. Estamos aquí en Espacio Deportivo en el 88.9. Regresamos para la recta final.
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8: Lionel Messi anunció la última camiseta y los últimos botines que usará con Argentina. El argentino de casi 39 años está listo para vivir el último partido. El futbolista más grande de todos está preparado para su último baile. Arroba Motivaciones F.
10: Mateo Chávez fue titular y completó partido en la victoria del AZ Alkmaar 1-0 sobre Telstar, resultado que los tiene en el primer lugar de la Eredivisie. Escuchemos al lateral regiomontano.
11: Es un paso importante para el equipo. Yo creo que han sido partidos difíciles, pero pues, también nosotros hemos debido responder ante estas dificultades. Es importante no dejar puntos, ganar todos los puntos en casa y nada, nos sentimos muy felices. Tocará pensar ahora en ir a la selección, hacer un gran papel ahora, pero nada, nos sentimos muy felices de terminar el primer lugar antes de la fecha FIFA.
10: Luis Chávez aportó 69 minutos para el triunfo del Dinamo 3-0 ante el Rostov. Armando González y Olympiacos derrotaron 1-0 al Levadiakos. Hormiga jugó 14 minutos. Al tiempo que en la MLS, Irving Chucky Lozano jugó todo el compromiso en la victoria del Galaxy 3-2 ante Minnesota United. Santiago Jiménez, César Montes, Obed Vargas, Álvaro Fidalgo y Patricio Salas no vieron actividad. Johan Vázquez cumplió sanción por tarjeta roja. Así Sir Deportes, Edgar Flores.
12: Gracias a Edgar Flores. Bueno, pues vámonos rápidamente con estos mensajes que nos hace favor Jackie de mandar a través del WhatsApp. Muchas gracias a todo el público que a través de WhatsApp se comunica con nosotros. Y nos dice Alejandro Beard de Catepec. Muy buenas noches, amigos, como siempre. Ya llegué a casa descansando, tomando un cafecito así muy tranquilamente con un pancito, escuchando Espacio Deportivo. Que tengan excelente inicio de semana.
9: Muchas gracias, Alejandro. También muy buena semana para él. Gracias por escucharnos.
12: Gracias, Alejandro Beard. El señor Carlos Pacheco de Puerto Vallarta dice, me parece verdaderamente lamentable la transmisión en televisión abierta del clásico del fútbol mexicano. Dice, abuso de comerciales y lo peor fue que los ponían mientras había jugadas en desarrollo. Lástima que lástima de transmisión. Nada que ver con los que transmiten Chivas, las Chivas.
9: Pues es algo que se ha comentado mucho, ¿no?
0: Esta transmisión es teleabierta, así es. La otra se paga. Y entonces usted está pagando esos comerciales.
9: Exactamente. Sí.
12: Antonio Carballo, desde Puerto Vallarta, Jalisco, dice, Raúl, tengo enmarcado aquel gol de Toniño como el más vistoso en los clásicos. Haré un espacio para meter la tremenda postal que nos dejó Borja el fin de semana. Saludos.
0: Sí, sí, fue realmente muy espectacular. Pero el de Toniño a pase de Edu sigue siendo el número uno.
9: Sobre todo porque me parece que la cuestión técnica, ¿no? Cómo le viene el balón a Edu pegado a la banda y así como le llega, hace la llamada Rabona, esa jugada que requiere una gran técnica.
0: El gol
9: técnica.
0: De la Rabona, exactamente.
9: Y también el salto y el remate de Toniño, el bíblico que le decían, es genial, ¿no? Entonces me parece que sí, yo me voy con los clásicos, voto por esa jugada porque la de Borja es espectacular. Es una obra de arte, pero el otro me parece que tiene más cuestiones
0: más
9: técnicas.
0: Sí,
12: exacto, más futbolera. Exacto. Sí, Fernando de Tláhuac, caballeros, creo que los vaqueros deben mejorar la defensa porque ¿de qué sirve que hagan tantos puntos si están recibiendo demasiados? En dos juegos ya llevan 48 puntos recibidos.
9: Bueno. Sí, y no en todos van a poder regresar o sacar el resultado.
0: Está claro, ¿no?
9: Sí,
0: ¿cuál es el punto a trabajar?
9: Exacto.
12: Oigan, les voy a decir cómo quedó la quiniela, porque esta semana 9, qué bárbaro. Los que más hicimos fuimos 3 puntos nada más.
9: No me digas, si es que hubo resultados, voy.
12: Y fueron Eduardo Bricio, Ernesto de Valdés, Raúl Sarmiento y su servidor, 3 puntitos nada más.
9: Bueno.
12: El único que nos puso empate en el clásico fue Ernesto de Valdés. Todos los demás estábamos o Guadalajara o América.
9: Ajá, ¿no? Exacto.
12: Con 2 puntos, Anselmo Alonso, Juan Miguel Alonso, el Polito Luco y Toño de Valdés. Nuestra invitada, nuestra querida Aranza Uribe Florian, es Aranza Uribe Florian del Estado de México, tuvo 1 punto nada más, al igual que Oscar Sarmiento. Oye, raro,
9: sí le falló
12: que
9: Oscar.
12: 1 punto.
9: Sí. Andaba distraído.
12: Pero fíjate, ya el acumulado nos dice que Raúl Sarmiento sigue de líder con 39 puntos. En segundo lugar está su servidor con 37.
9: Bien, ahí.
12: 2 puntos abajo con 35 puntos están Óscar Sarmiento y Ernesto de Valdés. Otros 2 puntos más abajo con 33 puntos está Toño de Valdés y el Polito Luco. Abajito con 32 está Juan Miguel Alonso. Y en el fondo con 31 puntos Anselmo Alonso y Eduardo Bricio. Así están las cosas en la quiniela, así que bueno, pues suerte para los invitados en la jornada número 10, porque las cosas pues no se movieron en esta ocasión.
9: Anselmín anda como sus rayos, no levantan, sí. ¿Verdad? No. A ver si este fin de semana platicábamos rápido, Raúl, 5 bajas tendrá el América para enfrentar al Necaxa el próximo domingo.
0: Sí, América tiene 5 bajas porque se va Perea con Colombia, se va Brian con Uruguay, se van Violante e Israel con la selección mexicana y la lesión de Cervantes son las 5 bajas del América. Y bueno, Guadalajara terminando el partido que van a tener, es contra Santos, creo.
9: Sí, no, que Gallos, reciben a Gallos.
0: Contra Querétaro.
9: El sábado,
0: van a, ¿cómo se llama? Termina el partido y ya se van para Estados Unidos.
9: Para Baltimore.
0: Los 4 jugadores.
9: Exactamente, integrarse a la selección nacional.
0: Así es.
9: Correcto.
12: Hoy de nuestros invitados, el primer lugar, jornada 7 y todavía con 2 partidos pendientes, José Daniel Gutiérrez

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4: A las 8 de la noche, Resident Evil vuelve a colocarse en el centro de la conversación. El nuevo reinicio de las adaptaciones a cine de la famosa saga de videojuegos está sorprendiendo con una taquilla muy superior a la esperada y con críticas que la colocan entre las mejores películas de terror de este año, a pesar de que los fans del videojuego pues distan de los resultados. ¿Qué está pasando con todo esto? Te lo cuento en unos minutos. Quédate conmigo a lo largo de esta hora. Vamos con Pink Floyd al 79. Arrancamos con Another Brick in the Wall, Part 2.

0: Acabas de escuchar a Chumba Wamba con Zoom Zooming de 1997 en 92.5 Mix, 80s, 90s y más. Son las 8:08. También nos sintonizas en iHeart Radio. Yo soy Carlos Cabrera y te tengo noticia. Resident Evil, noche cero, exitoso arranque de esta versión cinematográfica. La película dirigida por Zach Krieger, quien nos entregó recientemente la Hora de la Desaparición, Weapons en inglés, tuvo un debut mucho más fuerte de lo previsto en los cines de Norteamérica, tras recaudar más de 26 millones de dólares en su primer día. Las proyecciones apuntaron a un estreno cercano a los 55 millones durante este fin de semana que acaba de pasar. De confirmarse, cuando ya se tengan todos los números, esta se convertirá en el mejor arranque que ha tenido la franquicia desde su llegada a la pantalla grande en el 2002. Y está haciendo bastante ruido en redes sociales porque dicen que funciona como película de terror, pero no como adaptación del videojuego Resident Evil. ¿Por qué? Lo mismo me pregunto, pero aquí hay una cuestión entre quiénes son los fans pues más empecinados en que tiene que ser la película exactamente como el videojuego y el lenguaje cinematográfico que se tiene que usar para contar una historia. Pero todo lo demás son detalles que se tienen que pulir. Vaya. Aún así, no creo que sea la peor adaptación del videojuego. El público tiene la última palabra. Soy Carlos Cabrera. Quédate conmigo. Te tengo más información sobre esto en unos minutos aquí en 92.5 Mix, 80s, 90s y más. Y en digital por iHeart Radio.
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0: Acabas de escuchar San Francisco de 1967. Be sure to wear flowers in your hair de Scott McKenzie. En 92.5 Mix, 80s, 90s y más, y en digital por iHeart Radio. Soy Carlos Cabrera y te estoy contando esta noticia sobre Resident Evil, que tiene un exitoso arranque con esta nueva versión cinematográfica. Ya conquistó al público, la producción está logrando pues algo poco habitual para esta saga que empezó teniendo adaptaciones en el 2002. Recordemos que es un videojuego. Y ahora encabezada por Austin Abrams, la historia sigue a un mensajero médico que intenta cumplir una misión en medio de un brote viral en Raccoon City, la ciudad que conocemos, en la que tiene origen toda esta historia de zombies. Las reseñas la colocan como la entrega mejor valorada de Resident Evil hasta la fecha y con uno de los títulos de terror, como uno de los títulos de terror más destacados de este año. La cosa es que, como te comentaba hace unos minutos, la gente que es fan del videojuego está diciendo que pues es otra de esas cosas que no adapta bien la historia. Y es que la verdad podemos distar de que adapten un videojuego fielmente, al menos en este caso, pero no es tanto el hecho de que esta película no funcione y demás, porque le están echando muchas flores. La verdad es que es reconocida como una de las mejores de terror del año. Pero la cosa aquí es que han sido tantas películas, tantas adaptaciones, que no han dado el ancho para decir es una fiel adaptación de los videojuegos, que el público, al menos al que tendría que ir dirigido esto, pues ya se cansó. Ya se desgastó por tanta Milla Jovovich, luego Welcome to Raccoon City, la serie de Netflix que no funcionó, y ahora les entregan esta que tiene guiños, tiene cosas así, pero no termina de dar en el clavo. Ese es el asunto. Sin embargo, dale una oportunidad. Al menos esa es mi opinión. Soy Carlos Cabrera. Sigue en 92.5 Mix, 80s, 90s y más, y en digital por iHeart Radio. Regreso contigo en unos minutos para contarte más sobre esta fabulosa aplicación.
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1: Resident Evil es la película basada en un videojuego mejor valorada de todos los tiempos. Interpol y Queens of the Stone Age anuncian un gran concierto en Ciudad de México el 6 de marzo de 2027. La secuela de Guerra Mundial Z estará de regreso con Brad Pitt como protagonista. Ya hay trailer de la docuserie de investigación Hunting Gary Glitter sobre el historial de sus abusos sexuales a menores. Roger Taylor lanza su séptimo álbum de estudio solista, Violence Insane in a Beautiful World. Meryl Streep será la voz de Leon Aslan en las Crónicas de Narnia de Greta Gerwig. 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

0: Lady Gaga con Bad Romance del 2009 en 92.5 Mix, 80s, 90s y más. Y en digital por iHeart Radio. Soy Carlos Cabrera, a las 8:46. Con 47 más bien. 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Soy Carlos Cabrera, quédate conmigo porque a lo largo de la siguiente hora vamos a desentrañar un misterio sobre John Paul Young.
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3: 9 de la noche con un minuto. En el 78, John Paul Jung logró un éxito que parecía imposible de escapar. Love is in the air sonaba en todas partes, pero mientras la canción seguía presente durante los años siguientes, empezó a surgir una pregunta entre muchos de los oyentes de la artista. ¿Qué había pasado con el hombre que la cantaba? Resolvemos este misterio a lo largo de esta hora. Pero antes, vamos a 1980, esto es de Black Sabbath y se llama Paranoid.

0: All Star del 99, Smash Mouth sonando en 92.5 Mix, 80s, 90s y más. Y en digital por iHeart Radio, son las 9:08 minutos. Soy Carlos Cabrera, con este misterio sobre John Paul Young. ¿Quién se dice que durante buena parte de los años 80, pues, hizo cosas interesantes? La canción Love is in the Air aparecía en la radio, en recopilaciones, en todo tipo de eventos. Pero John Paul Young aparecía cada vez menos. Era imposible verlo. Y para quienes lo conocían, pues sí, era muy exitoso, pero ¿dónde estaba? Con el tiempo, muchas personas llegaron a creer que se había retirado o que simplemente había desaparecido del mapa. ¿Qué fue lo que le pasó? Te lo cuento en unos minutos, con la verdad, aquí en 92.5 Mix, 80s, 90s y más, y en digital por iHeart Radio. Soy Carlos Cabrera, quédate conmigo.
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0: The Doors con Love Me Two Times. Son las 9:21 en 92.5 Mix, 80s, 90s y más, y en digital por iHeart Radio. Soy Carlos Cabrera, cerramos la noche con esto, la verdad acerca de esta desaparición de John Paul Jones. Y es que nunca desapareció ni abandonó la música cuando Love Is in the Air estaba sonando por todos lados. Continuó actuando, rompiendo escenarios, mientras su canción acumulaba nuevos seguidores. De hecho, en 1992... el tema recibió un nuevo impulso gracias a la película Strictly Ballroom, que en México fue Ven a bailar conmigo. El misterio no estaba en su ausencia, sino en cómo la canción terminó siendo más visible que el propio artista. Caso raro. Muy extraño, pero fue así. Soy Carlos Cabrera. Te quedas en Panorama Informativo. Tú y yo nos escuchamos mañana en punto de las 4 de la tarde aquí en 92.5 Mix, 80s, 90s y más, y en digital por iHeart Radio. Excelente inicio de semana para todos. Feliz 21 de septiembre. Do you remember? 21st of September.
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10: 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Con Luisa Carrandi.
11: Resident Evil es la película basada en un videojuego mejor valorada de todos los tiempos. Interpol y Queens of the Stone Age anuncian un gran concierto en Ciudad de México el 6 de marzo de 2027. La secuela de Guerra Mundial Z estará de regreso con Brad Pitt como protagonista. Ya hay trailer de la docuserie de investigación Hunting Gary Glitter sobre el historial de sus abusos sexuales a menores. Roger Taylor lanza su 7º álbum de estudio solista, Violence Insane in a Beautiful World. Meryl Streep será la voz de Leon Aslan en las Crónicas de Narnia de Greta Gerwig. 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
5: ¿Cómo están? Buenas noches. Continuamos con la información para todos ustedes en la emisión nocturna de Panorama Informativo de este lunes 21 de septiembre. Finalizándolo prácticamente, pero lo estamos acompañando junto con Jackie Servín, Arturo Mora, Adrián Molina y el equipo de reporteros de ASIR Noticias y ASIR Deportes. Los saluda y les da la bienvenida a su amigo y servidor Lalo Arrieta. Y por supuesto, tengo información que compartir con todos ustedes en esta noche. Así que adelante. La Secretaría de Movilidad y Transporte anunció el nuevo tarifario para el servicio de taxis. El banderazo será de 45 pesos. Hidalgo se suma a la restricción del uso de celulares dentro de los salones de clases. La presidenta Claudia Sheinbaum aseguró que no van a retirar a las fuerzas federales de Sinaloa hasta que se pacifique el estado. La tormenta tropical Polo podría convertirse en huracán categoría 4 en las costas de Guerrero y Michoacán. El PAN insiste en castigar con cadena perpetua a narcopolíticos. Hago un alto en el camino con la información, pero regreso con todos ustedes en unos instantes más después de esta pausa. Los saluda Lalo Arrieta.
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5: ¿Cómo están? Buenas noches. Continuamos con la información para todos ustedes en la noche de este 21 de septiembre. Saludos cordiales y nos vamos con la información. La secretaria de Movilidad y Transporte del Estado de Hidalgo, Lisbeth Robles, dio a conocer el nuevo tarifario del servicio de taxi. El banderazo de salida será de 45 pesos en los municipios de Pachuca y Mineral de la Reforma y 4 pesos más por cada kilómetro adicional.
15: La actualización de la tarifa quedaría con un banderazo de salida de 45 pesos los primeros 4 kilómetros, que sería lo que comúnmente o coloquialmente llamamos la tarifa mínima. Los primeros 4 kilómetros de 45 pesos. Kilómetro adicional, 4 pesos. Cuando se migre al taxímetro físico, el mecanismo de cobro incrementará un tic de tiempo de 1 peso, que será precisamente el monto del trayecto cada vez que el vehículo avance 150 metros en 60 segundos.
5: El secretario de Educación Pública de Hidalgo, Natividad Castrejón, informó que los celulares no podrán ser encendidos dentro de los salones de clases en educación básica.
16: No se trata, pues, de estar en contra de la tecnología, se trata de aprender a usarla con propósito y con límites y responsabilidad. ¿Qué queda, pues, en el acuerdo nacional? En el acuerdo nacional queda que los dispositivos móviles digitales están restringidos en educación básica, es decir, preescolar, primaria y secundaria. No pueden ser utilizados dentro de la escuela, a menos que tengan una actividad planeada o una emergencia. Los niños, muchos, sobre todo en secundaria, llevan su celular a la escuela, van a poder entrar con su celular a la escuela.
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5: El próximo jueves 24 de septiembre arrancará la Feria San Francisco Pachuca Hidalgo 2026. Este año se mantendrán los precios de 60 pesos adultos y 40 pesos niños. Entrada gratuita a personas con discapacidad. Así lo anunció Marco Antonio Aranzabat, director general de la operadora de eventos del Estado de Hidalgo.
26: Este año será del 24 de septiembre al 18 de octubre, donde iniciaremos y abriremos nuestras puertas este jueves en punto de la 1 de la tarde. Por encomienda del gobernador, el licenciado Julio Menchaca Salazar, hemos realizado hoy una feria familiar segura, inclusiva, incluyente, donde cabemos todos. En apoyo a la economía de las familias, por tercer año consecutivo, el costo del acceso al recinto ferial será de 60 pesos y se continuará con el precio de 40 pesos para adultos mayores y personas con niños de mayor de 1,20 de altura. continuaremos con el acceso universal a las personas con discapacidad con registro en el módulo que tenemos en el recinto ferial, registrándose y teniendo una pulsera de acceso universal, teniendo este acceso y pudiendo contar con las células de acompañamiento en el recinto.
5: El internacionalista hidalguense Raúl Vargas Juárez habló de la Asamblea General de la ONU que se llevará a cabo en Nueva York, a la que arribarán líderes mundiales y donde se tratarán temas como la inteligencia artificial.
1: Estaremos pendiente qué dicen sobre la guerra en Irán, qué dicen sobre la guerra en Ucrania, qué dicen sobre diversas guerras, Lalo, que ya se arrastran durante años, por ejemplo, en África. En fin, hay muchas crisis humanitarias que no son tan visibles como los conflictos que salen en las noticias, Israel, por supuesto, y Palestina, pero que todos los días cobran vidas humanas y que también son un reto para Naciones Unidas, que este año se debe decidir quién será su nuevo secretario general, y hay varias candidatas y candidatos porque le toca a América Latina tener un secretario general.
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5: Vámonos a los deportes en esta noche.
6: Hola, hola amigos de Panorama Hidalgo, qué gusto saludarlos. Arrancamos una semana más juntos para hablar de lo mejor en el mundo deportivo y comenzamos repasando la actividad de la jornada 9 de esta apertura 2026, porque sin duda el partido que se robó todos los reflectores fue el clásico nacional entre América y Chivas, donde empataron a 2. Almada señaló los errores que cometieron sus águilas y que les costaron goles.
8: Estamos cometiendo algunas distracciones en defensa que lo hemos analizado con los jugadores, porque tenemos distintas intensidades en un tiempo y otro. Hoy nos hicieron goles con cosas que le habíamos trabajado y analizado.
6: Con esto me despido, amigos de Panorama Hidalgo. Que pasen un excelente inicio de semana. Soy Arturo Sanguino. Nos escuchamos pronto.
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5: En el Aeropuerto Internacional de la Ciudad de México, la Secretaría de Marina ejecutó detenciones por el delito de secuestro. René Ponce.
27: Personal de la Marina cumplimentó 2 órdenes de aprehensión contra 2 personas por los delitos de secuestro agravado y explotación sexual en el Aeropuerto Internacional de la Ciudad de México. En una primera acción, los elementos de las Fuerzas Armadas detuvieron a una persona de nacionalidad extranjera que contaba con una orden de aprehensión por el delito de secuestro agravado, mientras que en la segunda acción, en coordinación con Interpol, personal naval detuvo a otra persona que contaba con una orden de aprehensión por el delito de explotación sexual. Las personas detenidas fueron puestas a disposición del agente del Ministerio Público correspondiente, quien determinará su situación jurídica. René Ponce Hernández.
5: La Secretaría de Salud puso en marcha la Estrategia de Salud Mental contra Suicidios. Mónica Barrera.
28: La Comisión Nacional de Salud Mental y Adicciones inició la Estrategia Nacional para Prevención y Atención del Comportamiento Suicida 2026-2030. A través de un comunicado, la Secretaría de Salud informó que México cuenta con el Código 100, los mecanismos de coordinación sectorial para la referencia y contrarreferencia de casos, la Estrategia Nacional de Salud Mental y Adicciones, así como la Línea de la Vida. Mónica Barrera.
5: Nos despedimos de la emisión nocturna de Panorama Informativo a través de las emisoras de Grupo ASIR aquí en Pachuca y también a través de iHeartRadio. Gracias, Jackie Servina, Arturo Mora, Adrián Molina y el equipo de reporteros de ASIR Noticias. Se despide de todos ustedes su amigo servidor Lalo Largueta, quien les desea que la pase bien, pásela rico, arriba de ánimo, arriba de corazones. Vamos para adelante, descanse, dibuje una sonrisa en su rostro. Buenas noches, le estamos pegando al viernes.
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1: Resident Evil es la película basada en un videojuego mejor valorada de todos los tiempos. Interpol y Queens of the Stone Age anuncian un gran concierto en Ciudad de México el 6 de marzo de 2027. La secuela de Guerra Mundial Z estará de regreso con Brad Pitt como protagonista. Ya hay trailer de la docuserie de investigación Hunting Gary Glitter sobre el historial de sus abusos sexuales a menores. Roger Taylor lanza su séptimo álbum de estudio solista, Violence Insane in a Beautiful World. Meryl Streep será la voz de Leon Aslan en las Crónicas de Narnia de Greta Gerwig.
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1: ¿Cómo están? Buenos días, arrancando panorama informativo en avance en este martes 22 de septiembre. Los saluda Lalo Larrieta y les comparto la información. La Secretaría de Movilidad y Transporte anunció el nuevo tarifario para el servicio de taxis. El banderazo será de 45 pesos. Hidalgo se suma a la restricción del uso de celulares en salones de clases de educación básica. 3 personas lesionadas fue el saldo de un accidente entre una unidad de Tuzobús y un vehículo particular en la colonia Santa Julia. Una persona presentó fractura de rodilla. Toda esta información la tendré a partir de las 8 de la mañana en el 92.5 Mix FM, panorama informativo, emisión matutina. Los saludo, Lalo Larrieta.
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4: 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Para mí es un gusto estar acompañándolos en este martes. Comenzamos con toda la información del tráfico y el clima.
0: Ligera carga.
4: Déjame platicarte que a esta hora así encontrarás Avenida Constituyentes a la altura de Prepa 1. También por el Boulevard Colosio ya hay ligera carga entre el Chacón y el Boulevard Nuevo Hidalgo. La carretera México-Pachuca en la misma condición desde Puente de Telles y hasta Puente Colonias.
0: Buen avance.
4: Mejor aprovecha que Abasolo ahorita te conviene desde Fernando Soto y hasta Dos Caminos. Igual es opción el Boulevard Panorámico entre Avenida Industrial La Paz y el Boulevard Rojo Gómez.
0: Clima.
4: Amanecimos con 10 grados. 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Soy Andrea y bienvenidos a la 92.5 Mix 80s, 90s y más.
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1: ¿Cómo está? Muy buenos días. Tengo más información que compartir con todos ustedes en el arranque de esta mañana del 22 de septiembre. Gracias, muchas gracias por la compañía y esta es la información. Tres personas fueron detenidas por un altercado con arma de fuego en un bar del centro de la capital hidalguense el pasado fin de semana. Protección Civil hace un llamado a reforzar medidas de prevención ante el huracán Polo. Con actividades culturales, deportivas y de entretenimiento, el próximo 24 de septiembre arrancará la Feria San Francisco Pachuca Hidalgo 2026. Toda esa información la tendrá a detalle a partir de las 8 de la mañana en el 92.5 Mix FM con todo el equipo de Panorama. No se lo olvide, a partir de las 8 de la mañana. Los saludo, Lalo Larrieta.
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2: 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La con Luisa Carrandi.
3: Miley insinúa planes para una residencia musical. Naomi Watts dedica su premio Donostia a David Lynch. Muere Presley Gerber, hijo de Cindy Crawford, a los 27 años. Se declara el 25 de septiembre como el día de Dolly Parton en California y Nashville. Taylor Swift recibirá el primer premio a mejor directora artística en los MTV Video Music Awards. Se inauguró en Los Ángeles el Museo de las Artes Narrativas de George Lucas en una noche llena de estrellas de Hollywood. 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
0: Carga.
4: Justo en la carretera México-Pachuca, desde Puente de Telles y hasta Puente Colonias.
0: Ligera carga.
4: Ya por Avenida Constituyentes a la altura de Prepa 1. Ahorita también el Boulevard Felipe Ángeles va con ligera carga desde Tec de Pachuca y hasta Secundaria Técnica 1.
0: Buen avance.
4: Mejor aprovecha que el Boulevard Ramón G. Bonfil está libre desde Avenida Federalismo y hasta Fraccionamiento San Carlos.
0: Clima.
4: Ya tenemos 14 grados y aún esperamos alcanzar una máxima de 20 grados. 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
1: Buenos días, arrancando panorama informativo en este día 22 de septiembre. Gracias a todo el equipo que ya está listo para atenderle como usted se merece. Y por supuesto, tengo la información en avance. Hidalgo se suma a la restricción del uso de celulares en salones de clases de educación básica. Protección Civil hace un llamado a reforzar medidas de prevención ante el huracán Polo. Especialistas se reunirán en el Congreso Lirio Acuático, Humedales e Innovación para la Restauración y Transformación Ambiental. Toda esta información la tendrá a detalle. Recuerde, a partir de las 8 de la mañana no se lo puede perder. Es Panorama Informativo, emisión matutina, a partir de las 8 de la mañana en el 92.5 Mix FM. Lo saludó Lalo Larrieta.
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4: Buenos días a todos ustedes en esta mañana, arrancando Panorama Informativo en el 92.5 Mix FM y también a través de iHeartRadio. Gracias, gracias por estar con nosotros en esta mañana.
5: Por supuesto.
4: Muchas, pero muchas gracias. Las 8 de la mañana con un minuto, 8:01, que no se le haga tarde. Maneje con precaución en que haya venido desde la capital hidalguense. Aquí estamos con todos ustedes en esta ocasión, precisamente desde The Coffee Legacy, donde estamos con Gas de Provincia en esta mañana de Panorama Informativo. Vamos a estar platicando de la competencia mexicana Aeropress Regional Hidalgo 2026. En este día estaremos con todo ello, será el próximo 26 de septiembre. Mientras tanto, vamos a continuar con ustedes. Le damos la bienvenida a Andrea García en el reporte de Tránsito y Clima. En los deportes estará Edgar Flores. Gracias, Kike Ramírez, con nosotros en esta mañana de Panorama. También Arturo Mora, gracias. Por supuesto, a toda la gente que está con nosotros en esta mañana de Panorama. Jackie Servino, al sur de la capital hidalguense. También está con nosotros Adrián Molina. Gracias, muchas, pero muchas gracias siempre por estar con nosotros con Panorama Informativo de Pachuca. Muchas gracias, en verdad, por esa preferencia que tienen con nosotros en el día a día. Bueno, mientras tanto, vamos a continuar con más de todo lo que tenemos, por supuesto, en esta mañana. Ya le dimos la bienvenida a todo el equipo, al equipo de reporteros de ASIR Noticias también. Muchas gracias por estar con nosotros con Panorama Informativo de Pachuca. ¿De acuerdo? Bueno, mientras tanto, vamos a continuar con más para todos ustedes arrancando en este día. Y tengo la bienvenida también a las diferentes personas que nos acompañan de las diferentes secretarías del gobierno municipal y del estatal, como lo es CACIM, con Saray Pineda y Paola García. Muchas gracias por estar con nosotros con Panorama Informativo. Cristian Yair Castañeda, de Movilidad y Transporte. Hans Islas, de Mineral de la Reforma. Jorge Hernández y Susi Jiménez, del municipio de Pachuca. Muchas, pero muchas gracias. En verdad, muchas gracias a todos y a cada uno de ustedes. Carlos Gamino, del Congreso del Estado, y Yair Martínez, de la Secretaría de Gobierno. Muchas, pero muchas gracias. Y Andrea García, en el reporte de Tránsito y Clima, los deportes de Flores. Muchas, pero muchas gracias en este 22 de septiembre. Tenemos mucho que platicar. Son las 8 de la mañana con 3 minutos, 8:03. Es Panorama Informativo de Pachuca. Gracias por la preferencia y gracias por esa conexión que tienen con nosotros en el día a día de Panorama Informativo. Así que, mientras tanto, vamos arrancando rápidamente con algo de lo que tenemos. Algo, mi estimado Paquito, ¿cómo estás? Buenos días. Algo de todo lo que tenemos en esta mañana para que nos puedas platicar precisamente de lo que tenemos. Un adelantito, nada más es un coqueteo, no es todo el desarrollo. Adelante, por favor.
6: Hola, buenos días a todo el auditorio. Pues invitarlos porque hoy hay café gratis, hay degustación. En un ratito más vamos a empezar. Vamos a estar aquí en Allende, frente al reloj monumental. Y pues prepárense todos porque ya se acerca la competencia.

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2: Les iba a pasar, pues ya les estoy diciendo, ¿qué les digo? Ya a mi edad, ya sabe que yo hablo. Hidalgo se suma a la restricción del uso de celulares en salones de educación básica, en salones de clases, fíjese. ¿Y los maestros qué onda? ¿También van a estar en ello? Ah, caray, todo esto lo estaremos platicando aquí en Panorama Informativo en el 92.5 Mix FM y también a través de iHeartRadio. Vamos contigo. No, no está aquí Servín. Bueno, mientras tanto, nosotros vamos rápidamente con lo que tenemos en el panorama nacional e internacional. ¿Y está ya? Ya está. Ah, perfecto. Vámonos rápidamente en esta mañana de Panorama Informativo. Muy buenos días. Muy buenos días. No había visto. Licenciado Palafox, muchas gracias. Ofrezco disculpas. Pero bueno, estamos aquí con todos ustedes en esta mañana de Panorama Informativo en el 92.5 Mix FM y también a través de iHeartRadio. Gracias. Fíjese, ¿qué tal esta situación en el Pacífico? Pues no se veía que fuera algo completamente fuerte. ¿Y qué cree? Pues sí. Sí. Es un huracán categoría 5. Saffir-Simpson lo está marcando de esa forma. Entonces sí está muy peligroso. A ver, aquí lo importante también va a ser que no va a tocar tierra. Pues vamos a estar bien tranquilos. No. Los brazos, todo ello es lo que va a tocar. Y también es muy peligroso eso. Acuérdense, porque es la lluvia constante. Entonces, todo Protección Civil Federal está al tanto de todo ello en las costas de Guerrero y de Michoacán. Todo eso le estamos comentando esta mañana. La reunión allá en Nueva York de la ONU también va a estar todo esto en el plano nacional e internacional. Le podemos dar ese avance porque en verdad todo está movido en nuestro planeta, en nuestro bello mundo. Las aguas también no han dejado de pegarle al centro de la República Mexicana. En Jalisco también. Vaya. Otra situación, hoy entra el otoño, alrededor de las 18:06 de la tarde, bueno, de las 18:06 horas, o sea, a las 6 de la tarde, 6, más o menos, va a entrar el otoño para culminar el 21 de diciembre con el invierno que arranque. Así que hay que estar preparado con todo ello, que eso es muy importante, ¿no? Bueno, eso me han dicho, a eso me han chismeado. ¿De acuerdo? Pero bueno, son las 8 de la mañana, 8 de la mañana con 9 minutos, 8 con 9 a través de Panorama Informativo. Estamos aquí en The Coffee Legacy, estamos con todos ustedes en esta mañana de Panorama Informativo. Por supuesto, a toda la gente que está con nosotros en esta mañana de Panorama Informativo, acompañándonos siempre con Panorama Informativo en el 92.5 Mix FM y también a través de iHeartRadio. Son las 8 de la mañana con 10 minutos. Estamos a un pie de reloj monumental. 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Estamos bien, pero bueno, vámonos en esta mañana de Panorama Informativo. Recuerda que estamos precisamente platicando sobre la competencia mexicana AeroPress Regional Hidalgo 2026 para el próximo 26 de septiembre. Estamos con todos ustedes en esta mañana de Panorama Informativo. Mientras tanto, ya estamos completos. Vámonos en esta mañana a darle la bienvenida a mi estimada Andrea García. Por supuesto, en Panorama Informativo de Pachuca. Muchas gracias por estar con nosotros en este día arrancando. Así que, mientras tanto, vámonos en esta mañana de Panorama Informativo a la pausa y a la entrada oficial de Panorama y regresamos con todos ustedes. Muy buenos días.
3: Muy buenos días, Lalito, auditorio. ¿Qué tal? Para mí es un gusto estar acompañándolos en este segundo día de la semana. Comenzamos con toda la información del tráfico y el clima aquí en Panorama.
4: Carga.
3: Y es que justo así se encuentra ya el Boulevard Colosio desde el Palmar y hasta Glorieta Miguel Hidalgo.

0: Así también la carretera México-Pachuca desde Puente de Telles y hasta Puente Colonias. Vas a tardar algunos minutos en la carretera Pachuca-Ciudad Sahagún desde Rastro Municipal y hasta Colonia Las Águilas.
1: Ligera carga.
0: En el Boulevard Felipe Ángeles entre Colonia El Cedoría y hasta Club de Golf. También el viaducto Rojo Gómez va con ligera carga desde José María Bandera y hasta Pino Suárez.
1: Libre.
0: Mejor aproveche en cambio que el Boulevard Nuevo Hidalgo no lleva nada de tráfico desde Villas de Pachuca y hasta Quinta Bonita. Avenida Revolución te conviene desde Jaime Nuno y hasta Escuela Primaria Presidente Alemán.
1: Clima.
0: Ya tenemos 14 grados y llegaremos a la máxima de 20 grados. Soy Andrea y bienvenidos a Panorama Informativo con Lalo Larrieta aquí en la 92.5 Mix 80s, 90s y más.
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11: 8:15 a.m. Escuchamos el repiquetear de las campanas del reloj monumental hace unos segundos, porque estamos aquí al pie del reloj monumental de Pachuca en The Coffee Legacy. Aquí nos ubica perfectamente. Bueno, mientras tanto, vamos a continuar con todos ustedes en esta mañana de Panorama Informativo. Gracias. En verdad, muchas, pero muchas gracias por estar con nosotros en esta mañana. Y nos vamos con mi estimado Edgar Flores y los deportes. Adelante.
12: Presenta. ¿Qué tal, Lalo? Muy buenos días para todos. Comenzamos actualidad deportiva con las voces de ascenso y descenso en el fútbol mexicano que llegaron ya al poder legislativo.
13: Durante su participación en el conversatorio titulado Fuera de Lugar, ¿por qué es injusto cancelar el ascenso y descenso en el fútbol?, que se llevó a cabo en la Cámara de Senadores, Roberto Galán, portero del Club Atlético Morelia, dijo que no es un capricho lo que están pidiendo los equipos y los jugadores de la Liga de Expansión MX, y que es que regrese el ascenso y descenso en el fútbol mexicano.
14: Y en la jornada 1, los jugadores protestando por nuestro derecho, por lo que se prometió, se sanciona a nuestros clubes. Esto no es capricho de los futbolistas. Esto creo que es algo que completamente necesario. Al final, si no, promovemos un sistema de competencias completamente mediocre. Tenemos equipos que hasta la jornada 7 en Liga MX no habían ganado un solo partido. Eso sí, ponían la canción de la esperanza, que está muy bien.
13: ASIR Deportes, Gabriel Ayala.
12: En minutos, más información.
11: Gracias, Edgar Flores y también Gabo Ayala, en esta mañana de Panorama Informativo. Bueno, mientras tanto, vamos a continuar con más para todos ustedes en el 92.5 Mix FM y también a través de iHeartRadio. Gracias, en verdad. Muchas gracias por la preferencia. Muchas gracias por la conexión que tienen con nosotros en Panorama Informativo. Voy a platicar rápidamente con Francisco Javier Trejo, encargado de atención de gas de provincia en esta mañana de Panorama Informativo. Así que las líneas de contacto para programar el servicio y la invitación a conocer el canal de WhatsApp de gas de provincia.
15: Sí, pues estamos ahora estrenando canal desde hace unos días. En el canal de gas de provincia puede encontrar información útil, los avisos. Si ustedes revisen la parte de productos en el WhatsApp, va a encontrar el precio actualizado del gas LP al día. Ahí usted puede hacer ya su programación de pedido para que calcule más o menos cuánto puede cargar, qué día se lo pueden llevar, o también puede programar desde ahí un servicio técnico. Si se da una vueltecita ahí por el canal, lo que va a ver es recomendaciones, también va a haber algunos tips de cómo le dure más el gas, van a ser las recomendaciones en cuanto a materia de gas LP para instalaciones, y mucha más información que vamos a tener ahí sobre promociones y sobre todo que usted esté bien informado. Aquí en The Coffee Legacy hoy estamos reunidos, ya están moliendo el café, preparando todo para la degustación de café que se va a hacer después de que se hizo una competencia de tostado. Es la primera parte de esta competencia regional de Aeropress 2026. Ahorita vamos van a poder ustedes degustar, pasar, probar y evaluar un cafecito. Y además de todo, pues votar por el que más les guste, que va a ser el cafecito que van a estar utilizando en la competencia regional de Aeropress.
11: Perfecto, todo esto lo estamos platicando aquí en The Coffee Legacy en esta mañana. Gracias, mi estimado Paquito, muy buenos días. Son las 8:19 con 19 minutos, 8:19 en el 92.5 Mix FM y también a través de Aker Radio en este 22 de septiembre del 2026. Mientras tanto, vamos a continuar con la información para todos ustedes. Fíjense que la Secretaría de Movilidad y Transporte anunció el nuevo tarifario para el servicio de taxis. El banderazo será de 45 pesos. Voy contigo, Jackie Servín, buenos días.
16: En conferencia de prensa, la secretaria de Movilidad y Transporte, Lisbeth Robles, anunció un ajuste a la tarifa del servicio de taxis. En una primera etapa, aplicará para los municipios de Pachuca y Mineral de la Reforma. Lisbeth Robles detalló que el esquema vigente contempla un cobro inicial de 38.50 pesos que incluye los primeros 4 kilómetros, mientras que cada kilómetro adicional tiene un costo de 3 pesos. Con la nueva actualización y regularización de las tarifas del transporte público individual, el banderazo será de 45 pesos los primeros 4 kilómetros e incrementará a 4 pesos por kilómetro adicional. El nuevo esquema también contempla una migración gradual hacia el taxímetro físico, mecanismo que incorporará un cobro relacionado con el tiempo durante el recorrido y se agregará un peso por cada tic de tiempo cuando la unidad avance 150 metros en 60 segundos o circule a una velocidad inferior a 15 kilómetros por hora.
17: La actualización de la tarifa quedaría con un banderazo de salida de 45 pesos los primeros 4 kilómetros, que sería lo que comúnmente o coloquialmente llamamos la tarifa mínima. Los primeros 4 kilómetros de 45 pesos. Kilómetro adicional, 4 pesos. Cuando se migre al taxímetro físico, El mecanismo de cobro incrementará un tic de tiempo de un peso, que será precisamente el monto del trayecto cada vez que el vehículo avance 150 metros en 60 segundos.
16: Para que los usuarios puedan conocer los costos de los traslados, se publicará un tarifario oficial que incluirá los principales destinos, así como recorridos hacia colonias y fraccionamientos. Jacqueline Servín.
11: Así que no va a haber ya. Ya no va a haber problema por el pago del servicio de taxi, que no, que es así, que yo, que tú, mío, te lo presto, no. Ya no, ya está ahí. ¿De acuerdo? Bueno, vamos a continuar con ustedes en esta mañana de Panorama. Son las 8 de la mañana con 21 minutos, 8 con 21 es Panorama Informativo. ¿Vale? 8:21 en Panorama Informativo. Continuamos con más para todos ustedes. Fíjense que Hidalgo se suma a la restricción del uso de celulares en salones de clase de educación básica. Vamos a escuchar la información. Adelante, Jackie Servín.
16: El secretario de Educación Pública de Hidalgo, Natividad Castrejón, informó que Hidalgo se sumó a la restricción del uso de celulares y otros dispositivos electrónicos en escuelas de educación básica, como lo anunció la Secretaría de Educación Pública Federal. El secretario de Educación detalló que esta medida aplicará para jardín de niños, primarias y secundarias. Los estudiantes podrán llevar sus teléfonos en la mochila, sin embargo, no podrán utilizarlos durante clases o periodos de recreo. Esta regulación considera casos de excepción como emergencias o alguna necesidad particular de los alumnos. Para educación media superior, se hará uso de tabletas con fines propiamente educativos y en el caso de educación superior no habrá restricción, aunque se exhorta a hacer uso responsable de los dispositivos.
18: Se trata de aprender a usarla con propósito y con límites y responsabilidad. ¿Qué queda pues en el acuerdo nacional? En el acuerdo nacional queda que los dispositivos móviles digitales están restringidos en educación básica, es decir, preescolar, primaria y secundaria. No pueden ser utilizados dentro de la escuela, a menos que tengan una actividad planeada o una emergencia. Los niños, muchos, sobre todo en secundaria, llevan su celular a la escuela, van a poder entrar con su celular a la escuela.
16: Jacqueline Servín.
11: Gracias, Jackie Servín. Mientras tanto, continuamos con ustedes en esta mañana, sí, que hay que tenerlo presente para que después, sobre aviso, no haya engaño. Y el que avisa, el que lo anuncia, no se le puede decir que no lo dijo, que no, que es traicionero, no, para nada. Están avisando para que no haya ningún problema. ¿De acuerdo? Pero bueno, mientras tanto, vamos a continuar con ustedes en esta mañana de Panorama Informativo en el 92.5 Mix FM y también a través de iHeartRadio. Gracias. Vámonos en esta mañana con el auditorio. Así que adelante, muy buenos días.
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11: Presenta. Muchas gracias, gracias en verdad a toda la gente que se está comunicando con nosotros en esta mañana. Dice, buenos días, que nunca te falten motivos para empezar tu día con calma, gratitud en el corazón, en la paz. Que hoy la vida te regale momentos bonitos, mucha buena energía, lindo día, bendiciones. Gracias, prima, te mando un fuerte abrazo también para ti, bendiciones. Sí, sé que hay momentos en la vida en que se adelantan en el camino personas que estuvieron en tu vida por mucho tiempo y todo ello. Sí, yo lo sé. Por X o Y motivo pasan circunstancias complicadas en la vida. Pero lo que mejor se queda son los bellos recuerdos. Son los bellos recuerdos y esa es parte de algo, repito, cuando la gente se adelanta en la vida y pasa a otro mundo que no es el terrenal. ¿Sí? Un fuerte abrazo a toda la gente que ha perdido un ser querido, que ya no está en este mundo terrenal, pero está en la vida de cada uno de nosotros. Así pasan las cosas y hay que ir para adelante. ¿Les parece? Así son las cosas en todo esto. Pero bueno, vámonos en esta mañana de Panorama Informativo. Tengo más aquí. Gracias, mi estimado Constancio Cortés. Gracias. Muchas, muchas gracias. Gracias, Jackie Servini, a Constancio Cortés con las efemérides. Día Mundial del Rinoceronte, Internacional del Mimo. Hay un mimo que está ahí en el río, digo, en el Nuevo Hidalgo. Está ahí trabajando fuertemente. Una de las ocasiones que me tocó transmisión al sur, lo encontré, me saludó y me dice, le estoy echando ganas. Tengo una jovencita que está estudiando fuertemente. Y tenemos que salir, mi esposa y yo, con ganas. Tenemos varios trabajos y entre ellos soy mimo aquí. Qué bueno, me dio mucho gusto saludarlo y que sea el mejor de los éxitos para él también y para su familia, para su pequeña que le están echando ganas. ¿De acuerdo? Bueno, mientras tanto, tengo más información para todos ustedes. Ah, perdón, teníamos Día Mundial de la Narcolepsia, Día Mundial de la Leucemia Mieloide Crónica y Aguda, Día Mundial Sin Coche. Ah, caray, una efeméride que pretende promover una conciencia ecológica en los ciudadanos del mundo, contribuyendo al ciudadano de la salud y de las personas y el medio ambiente. El uso del auto nos facilita la vida al poder trasladarnos con comodidad a un sitio y a otro. Pero el incremento de la cantidad de vehículos que circulan en las grandes ciudades aumenta significativamente las huellas del carbono. ¿De acuerdo? Bueno, mientras tanto vamos a continuar con ustedes en esta mañana de panorama. Por supuesto, gracias. Dice, es muy sano decirle a alguien todo lo bueno que representa en tu vida. Díselo, porque hay gente que vale la pena y merece escucharlo. Eso es siempre, ¿sí? No vas a estar diciendo todo lo desdeñado, todo lo que puedas, echar toda la leña, toda la carrilla. Pues eso no habla bien de ti tampoco, ¿no? Pero cuando tienes esa oportunidad de decir, agradecer y decir, ah, ¿sabes qué? Pasa esto, ¿sabes qué? Agradecido por esto, agradecido por aquello. Pero cuando no lo haces y te sientes Dios, pues no la vas a hacer ahí. Vas a tronar en tu vida y en tu entorno, aunque creas que vas a ser grande. Eso es lo que pasa. Dice, más claro, imposible. Puedes tener una casa grande, un buen auto y muchas cosas, pero si no tienes paz, amor, buenos valores, siempre te faltará algo. Ah, caray. Eso también es tiro por viaje que te lo encuentras en la vida, pero pues ¿qué tienes que hacer? Seguir adelante. Gracias, mi estimado Constancio Cortés, en esta mañana de Panorama Informativo, que nos envía las frases. Es que luego dicen, no, es que Lalo es el que las dice, es que algo le pasa, Lalo es el que... No, a mí me las mandan y aquí las leo con mucho cariño y con mucho respeto. Esa es la situación, sí, esa es la situación realmente. Pero bueno, tengo más información, son las 8 de la mañana con 28 minutos, 8:28 en Panorama Informativo de Pachuca. Vamos a platicar rápidamente con Erika Anel Pérez, catadora y organizadora de la competencia regional AeroPress, precisamente, y va a platicar precisamente de lo que tenemos en todo ello. Hola, muy buenos días, adelante por favor.
0: Buenos días, licenciado, buen día a todo el público que hoy nos acompaña y escucha. Pues en primer lugar quiero agradecer a todas aquellas casas tostadoras que se sumaron a este proyecto. Agradezco a Rams Tostadora, Crack, Terceto, Cafetería Cuatro Elementos y The Coffee Legacy. Todos ellos nos hicieron favor de hacernos llegar una muestra de café, la cual fue evaluada por el catador Alejandro Escobar, que estuvo aquí presente con nosotros impartiendo un curso, así como con su servidora. La cata se realizó a ciegas, es decir, los chicos del equipo Legacy fueron los que montaron la mesa de catación. Tanto Alejandro como su servidora desconocíamos totalmente qué café era cada uno de los que probamos en mesa. Y realizamos el protocolo de catación de la SCA y a través de ello obtuvimos una calificación, y es así como hoy tenemos a los cuatro finalistas, que son Casa Tostadora Rams, Crack, Cuatro Elementos y The Coffee Legacy.
11: Bueno, también es parte de lo que se tiene en toda esta competencia, ¿no? Pues más o menos ir avanzando en todo ello. No, es que no, mano. De todo el trabajo que se va haciendo.
0: Es la idea, es como trabajamos en esta ocasión para realizar la competencia. Acudimos a las barras directamente, hicimos la invitación personalmente tanto a barras tostadoras como a cafeterías. Sé que nos quedamos cortos, son muchos los que no alcanzamos a visitar, pero estamos en eso, en hacer sinergia, en compartir. Y pues queremos invitarlos para que a partir de las 9 de la mañana puedan venir aquí a The Coffee Legacy a degustar los cuatro cafés finalistas para que elijamos el ganador, y es el que vamos a estar utilizando el día sábado en la competencia.
11: Perfecto, así que lo estamos esperando. Toda la gente que pase por aquí, por The Coffee Legacy, a las 9 de la mañana, a partir de las 9 de la mañana, se va a llevar su café gratis. Café, se lo va a llevar gratis. Así que pase con nosotros aquí al, al pie del reloj monumental de Pachuca en The Coffee Legacy, en la calle de Allende. Rápidamente nos ubica. Bueno, mientras tanto, gracias a la licenciada Erika Nel Pérez en esta mañana de Panorama Informativo. Vámonos al resumen. Es Panorama Informativo de Pachuca.
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11: Tres personas fueron detenidas por un altercado con arma de fuego en un bar en el centro de la capital hidalguense este fin de semana, el pasado fin de semana, para ser exacto. Hidalgo se suma a la restricción del uso de celulares en salones de clase de educación básica. La Secretaría de Movilidad y Transporte anunció el nuevo tarifario para el servicio de taxis. Con actividades culturales, deportivas y de entretenimiento, el próximo 24 de septiembre arranca la Feria San Francisco Pachuca Hidalgo 2026. Vamos a la pausa, regresamos con todos ustedes en esta mañana. Voy contigo, Andrea García, reporte de Tránsito y Clima. Estamos transmitiendo desde The Coffee Legacy con la competencia mexicana de Aeropress Regional Hidalgo 2026. Así que voy contigo, Andrea. Muy buenos días. Adelante.
3: 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Y aquí va de nuevo más información vial.
22: Carga.
3: Oye, toma nota porque así continúa la carretera México-Pachuca desde Puente de Telles y hasta Puente Colonias. Además, el Boulevard Colosio también va lento desde el Palmar y hasta Glorieta Miguel Hidalgo. Así que sal con tiempo para que no se te haga tarde.
22: Ligera carga.
3: Tampoco te confíes si quieres utilizar la carretera Pachuca-Actopan y es que aumenta la carga entre La Loma y Monumento al Bombero. También en Avenida Madero desde Avenida Universidad y hasta Ramírez Ulloa.
22: Libre.
3: Y aprovecha que ahorita Avenida Revolución no lleva nada de tráfico desde Jaime Nuno y Escuela Primaria Presidente Alemán.
22: Clima.
3: 14 grados. 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
11: Las 8:36 p.m, 8:36 a través de Panorama Informativo. Continuamos con más para todos ustedes. Jackie, voy contigo.
7: Gracias, Aloy. Bueno, pues te comento que el empresario Carlos Slim se pronunció a favor de la restricción del uso de celulares en los salones de clases. Armando Arteaga.
8: Las aulas son para estudiar y nada más, sentenció el empresario Carlos Slim sobre la decisión del gobierno para prohibir el uso de teléfonos inteligentes en las escuelas.
9: No, es que en las aulas es para que vayan a estudiar y a poner atención, o para que se pongan a comunicarse hacia afuera o hacia adentro entre ellos. Creo que el aula hay que aprovecharla para aprender, para entender, para prepararse.
8: El empresario destacó que los estudiantes de primaria y secundaria deben concentrarse en sus estudios y no a comunicarse con otras personas o en plataformas, pues eso impide que realmente aprendan lo que los maestros les están enseñando. Armando Arteaga.
7: Y por otra parte, la Coordinación Nacional de Protección Civil mantiene vigilancia de la evolución del huracán Polo, que ya es categoría 5, René Ponce.
12: Ante el pronóstico de lluvias intensas, condiciones de viento y oleaje elevado en el occidente y sur del país, la Coordinación Nacional de Protección Civil mantiene vigilancia sobre la evolución del huracán Polo y coordina acciones preventivas con autoridades de los tres órdenes de gobierno. Ante estas condiciones, exhorta a la población a estar atenta a los avisos oficiales y tomar medidas preventivas. Durante las lluvias, recomienda no transitar por zonas inundadas y evitar cruzar ríos, arroyos, vados o zonas bajas, ya que la corriente puede arrastrar personas y vehículos. Si el agua cubre un puente o camino, no cruzar y buscar una ruta alterna. Finalmente destaca que en caso de conducir bajo lluvia se debe reducir la velocidad, aumentar la distancia entre vehículos y extremar precauciones en carreteras, caminos rurales, zonas serranas, vados y puentes. René Ponce Hernández.
7: Y por otra parte, en Jalisco, la Fiscalía de Justicia vinculó a proceso a 18 personas relacionadas con delitos contra menores. Martín Beltrán.
13: La Fiscalía del Estado obtuvo la vinculación a proceso de 18 personas por su probable responsabilidad en delitos cometidos contra niñas, niños y adolescentes entre el 1 y el 15 de septiembre. Las investigaciones corresponden a hechos registrados en Zapopan, Guadalajara, Tonalá, Tlajomulco y San Pedro Tlaquepaque. De acuerdo con la Fiscalía, los señalados tenían vínculos familiares, realizaban labores de cuidado o formaban parte del entorno de las víctimas y se les atribuyen delitos como maltrato infantil, abuso sexual, abandono de personas y ultrajes por hechos ocurridos desde 2020. Martín Beltrán.
11: Gracias. Gracias, Jackie. Es que no la capto ahí, pero gracias, Jackie, en esta mañana de Panorama Informativo en el 92.5 Mix FM y también a través de iHeartRadio. Son las 8:39 p.m. Vamos a platicar con Salvador Sosa, miembro y expositor de Sinensis, hacen un estrategia. Platíquenme, por favor, estimado Salvador.
14: Bueno, Sinensis es una empresa que nace en Tijuana en el 2018, pero llegamos a Pachuca en el 2021. Nosotros nos encargamos de importar y distribuir tanto tés, tisanas de diferentes partes del mundo. Traemos tés de Japón, de Taiwán, de India, Kenia, Sri Lanka, China, entre otros, ¿no? Y los distribuimos a nivel nacional, tanto para otros negocios, otras cafeterías, marcas distintas, restaurantes, hoteles, etcétera. Entonces, en esta expo estamos apoyando la organización o como patrocinadores con el afán de presentarle a nuestros clientes, a nuestros amigos y conocidos, lo que somos, lo que hacemos y lo que tenemos para ellos, ¿no? Y además apoyar a los baristas, ¿no? Que en la actualidad siento que necesitan de un empuje en la zona para que crezcan tanto como baristas y como profesionistas.
11: Porque es una idea en la que, pues, traer tisanas de cualquier parte del mundo, pues, no, porque se me antojó la de ejemplo, desconozco totalmente. Se me tocó la de China, se me antojó la de Canadá, la de no sé dónde. ¿Y a poco ustedes probaban todas? Para decir, no, sí, yo sí la sé cómo es y la vamos a traer. A ver.
14: Resúmeme. Bueno, todo nace en el 2007 en Los Ángeles. Me voy a Los Ángeles a trabajar en una empresa importadora a Estados Unidos de tés de diferentes partes del mundo. Cuando llego a esa empresa se me hizo muy loco, muy distinto a lo que acostumbramos, ¿no? Porque para nosotros tomar un té o tomar una infusión es para un remedio. Cuando llego a esa empresa me doy cuenta que en realidad es un placer, es algo sabroso, algo divertido y no forzosamente tiene que ser por salud. En otras partes del mundo, por ejemplo, China, India, Taiwán, etcétera, el consumo del té es tradicional y es muy, muy, muy normal. Y pues el té es la segunda bebida más tomada en el mundo después del agua. No es el café, no es el vino, no la cerveza. Entonces, cuando regreso a México, digo, oye, ¿por qué no hay ningún lugar, ningún negocio que se dedique a esto más que en Ciudad de México? Entonces empezamos a ofrecer el producto de manera informal, de mochilazo, mi esposa y yo, y empezamos a venderle a las cafeterías. Y pues de ahí empieza a crecer el mercado, empieza a crecer el esfuerzo para hacerle llegar este producto a demás personas. Además de que como somos mexicanos, conocemos el paladar de nuestro país y de esta manera lo que encontrábamos en otras partes del mundo, decíamos, esto se adapta a lo que nosotros consumimos y entonces empezamos a ofrecerlo de esta manera más sencilla.
11: Toda esta idea, todo esto que tienen ustedes es fabuloso. Siempre los emprendedores, siempre el buen trabajo va a hacer crecer y ayudar a una, pues, a una sociedad, ¿no? Y ustedes lo están haciendo de esa forma, con todo ello, y qué importante. Enhorabuena, muchas felicidades, mi estimado Salvador Sosa.
14: Muchas gracias.
11: Te agradezco y el mejor de los éxitos.
14: Gracias.
11: Bueno, vámonos en esta mañana, son las 8:42, 8:42. Vamos a la pausa y regresamos. Adelante, buenos días.
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11: Continuamos con más para todos ustedes. Son las 8:45, 8:45, es Panorama Informativo. Pedimos el apoyo de la Secretaría de Seguridad Pública del municipio de Pachuca con una unidad de apoyo precisamente a un costado del Panteón Municipal, del lado derecho, por favor. Sí, acaban de atropellar a un motociclista, atropelló a una persona y se dio a la fuga. Se dio a la fuga. Entonces necesitamos, por favor, que nos apoyen. Y una ambulancia, si son tan amables, si nos pueden apoyar en estos momentos, te los agradeceremos infinitamente a la familia del Grupo ASIR, ¿de acuerdo? Son las 8:46, 8:46. Vámonos contigo, Edgar Flores. Adelante, buenos días.
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22: Muchas gracias, Lalo. El Clásico Nacional repercutió en la selección mexicana de fútbol con la baja por lesión este lunes del mediocampista azulcrema Alan Cervantes, lugar que ya fue ocupado por el también americanista Isaías Violante. Alex Padilla, arquero nacional con presente limitado en el Athletic de Bilbao y listado en la convocatoria, reiteró su compromiso con el tricolor.
23: Yo he vivido el ser titular en la Liga MX con Pumas. Estoy viviendo el ser segundo portero. Y ni mejor ni peor, yo te diría que jugando titular todos los domingos aprendes, digamos que futbolísticamente, errores, aciertos, y luego es verdad que cuando estás en la posición en la que me encuentro hoy, pues digamos que el aprendizaje es más personal, es más llevarlo pues eso al día a día, te tienes que agarrar a... Al final el resultado no te llega porque no juegas.
22: En minutos, más información.
11: Continuamos con ustedes, son las 8:47, 8:47 a través de Panorama Informativo. Vámonos con más para todos ustedes en el 92.5 Mix FM y también a través de iHeartRadio. Vámonos, le comento, en esta mañana de Panorama Informativo, que tres personas lesionadas fue saldo de un accidente entre una unidad del Tuzobús y un vehículo particular en la colonia Santa Julia. ¿Qué es a lo que les digo? Es que hay que tener mucho cuidado. Es que no golpearon los vehículos, fue un rozoncito, fue esto, no. Pero cuando vienen personas dentro de un vehículo, la frenada y todo eso, los cabezazos, los empujones al tirar a la gente, es donde se producen los accidentes más graves. Pero vamos a escuchar la información. Adelante, buenos días.
24: La Secretaría de Movilidad y Transporte del Estado de Hidalgo informó que una unidad del servicio parador T-05 presentó un frenado de emergencia sobre la colonia Santa Julia en sentido sur, derivado de un corte de circulación realizado por un vehículo particular, cuyo conductor se dio a la fuga. Como consecuencia del incidente, tres personas usuarias resultaron lesionadas. De acuerdo con la valoración realizada por personal de la ambulancia, una presentó fractura de rodilla, otra contusión en el cuello y una más algunos golpes. Las tres fueron trasladadas a un hospital para continuar con su atención médica. Se exhorta a las personas conductoras a evitar maniobras imprudenciales y temerarias. Asimismo, se hace un llamado a respetar los semáforos, utilizar correctamente los espejos y atender la preferencia del transporte metropolitano para prevenir siniestros y contribuir a una movilidad más segura. Jacqueline Servín.
11: Gracias. Continuamos con más información para todos ustedes. Son las 8:49. 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Bueno, en un momento más estaremos platicando. No sé qué será. 30 minutos aproximadamente estaremos platicando con el maestro en Derecho Roberto Rico Ruiz sobre el análisis en el costo de la canasta básica frente a la inflación. Fíjate, país, todo lo que nos impacta a todos. Ay, no me impacta a mí. No, claro, a todos nos impacta, a todos nos pega todo ello. ¿De acuerdo? Bueno, son las 8:49, así que recuerde que a partir de las 9:20 aproximadamente estará con nosotros el maestro en Derecho Roberto Rico Ruiz abordando este tema de la canasta básica. ¿Parece? Son las 8:49 en el 92.5 FM y también a través de iHeartRadio. Tengo más información aquí en The Coffee Legacy. Por favor, vamos a seguir platicando de esta competencia mexicana Aeropress Regional Hidalgo 2026. Erika Anel Pérez, catadora y organizadora de la competencia regional. ¿Cómo se va a desarrollar todo este proyecto? Que en verdad es sensacional. Yo cuando conocí conocí, yo le voy a decir el artefacto, yo pensé que era otra cosa. Adelante, vienen por la degustación del café. Adelante, por favor, buenos días. Entonces, a ver, platíqueme todo el chiste, todo esto, platíquemelo, por favor. Adelante, Erika. Y también está aquí ya mi estimado Paquito. ¿Cómo están? Buenos días. Ambos dos nos van a platicar respecto de todo esto. Perdón, sin ningún problema. Adelante, por favor.
1: Gracias, licenciado. Pues sí, ha sido una organización, pues sí, titánica, por no decirlo de otra forma. Agradecemos mucho la respuesta que hemos tenido. Al día de hoy comentarles que tenemos 36 inscritos a la competencia. La respuesta ha sido muy, muy favorable. Estamos muy contentos tanto de las barras que se han sumado, con las casas tostadoras, los participantes. Tenemos de Tulancingo, de Apan, de Ojo de Agua, de Pachuca, Mineral de la Reforma. Hay alguien que viene de Puebla, la regional de Hidalgo. Entonces, sí, sí estamos contentos. Superamos nuestras expectativas con los números que llevamos al día de hoy. Y pues los queremos invitar que nos visiten el día 26 de septiembre en Centro Interactivo Mundo Fútbol. El evento es abierto al público, no tiene costo. Van a poder ustedes disfrutar de comida, de café. Vamos a tener productores de café, proveeduría de servicios, así como demás actividades que podrán ustedes disfrutar aparte de la competencia. Iniciamos a partir de las 10 de la mañana y pretendemos terminar a las 8 de la noche con una Coffee Fest con los dos ganadores que van a representar al estado de Hidalgo en la competencia nacional de Aeropress.
11: Exactamente. Paquito, tú me dices como que yo voy, que yo también, que yo me la sé de todas. A ver, platícamelo, por favor.
4: Sí, la verdad es que va a estar súper divertido porque la competencia, sus raíces, sus inicios siempre ha sido un poquito más irreverente. Es donde todos podemos tener la oportunidad de probar buen café, de demostrar nuestras habilidades también. Hay personas que conocen mucho de café y que se inscribieron a la competencia. Hay otros que son más amateur, pero de verdad que la preparación que realizan ellos ha sido bastante buena. Entonces, es algo que nos puede hacer incluyentes a todos. En la parte de los stands, vamos a tener la oportunidad de tener a una de las máquinas que acaban de presentar Simonelli en Ciudad de México. La vamos a tener aquí, vamos a poder conocerla. En la parte de los proveedores va a ser directo el trato. Pueden conocer directamente a los distribuidores. Vamos a tener desechable, biocompostable. Ellos también nos van a apoyar en la parte de la oferta. Todo lo que vamos a tener ahí, pues tiene que ser también con un poco de conciencia también ecológica. En la parte de la comida, vamos a tener churros, vamos a tener comida de mar, algunos sándwiches, se están sumando helados, se están sumando algunas cosas más que podrán disfrutar ese día. Y todo pues para hacer, se ven un ratito la competencia, de ahí ven alguna proveeduría si les interesa, ven algún servicio y pues pueden terminar con una comidita, cerrando un trato, claro, puede ser. Y que van a estar muchas de las cafeterías de aquí del estado de Hidalgo. Eso también va a ser un plus porque van a poder hacer networking entre todos ahí directamente.
1: Como lo mencionaba, esto es de lo que hablamos hoy en día, de hacer sinergia, de que todos compartamos, de que todos convivamos, pero también de que la economía se vea un reflejo en todos. Seguimos haciendo la invitación, visítenos. Conozcan el proyecto para que el siguiente año pues sea muchísimo más grande que este y seguimos agradeciendo a todos los que se siguen sumando al día de hoy para poder hacer posible la competencia regional de Aeropress.
11: Perfecto, así que lo estamos esperando. ¿Cuándo será? El próximo 26 de septiembre, ¿verdad?
1: 26 de septiembre, Centro Interactivo Mundo Fútbol, en un horario de 10 de la mañana a 8 de la noche.
11: Perfecto, ahí los estaremos esperando a todos y a cada uno de ustedes que van a participar y los que quieran debutar también, porque va a haber de todo, ¿de acuerdo? Bueno, a partir de las 9 de la mañana, despasadita de las 9 de la mañana estará la degustación del café gratuito aquí en The Coffee Legas. ¿De acuerdo? Para que venga a pruebe todas estas, todos estos granos, le podemos decir así.
4: Cuatro granos.
1: Cuatro perfiles muy diferentes, pero la verdad muy sorprendida por los resultados. Quien venga y los pruebe nos dará la razón. Gracias a todos los que han participado con nosotros.
11: Exacto, así que mientras tanto continuamos con ustedes, son las 8 de la mañana con 55 minutos, 8:55 a través de Panorama Informativo en el 92.5 FM y también a través de iHeartRadio. Vámonos rápidamente al resumen. Adelante, muy buenos días.
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11: Con actividades culturales, deportivas y entretenimiento, el próximo 24 de diciembre arrancará la Feria de San Francisco Pachuca Hidalgo 2026. Hidalgo se suma a la restricción del uso de celulares en salones de clases de educación básica. La Secretaría de Movilidad y Transporte anunció el nuevo tarifario para el servicio de taxis y el banderazo será de 45 pesos. Vamos a la pausa y regresamos. Me voy contigo, Andrea García. Muy buenos días. Es Panorama Informativo de Pachuca. Vamos al reporte de tránsito y clima. ¿Por dónde sí y por dónde no? Adelante. Buenos días.
9: Así es, Lalito. Muchas gracias. Para mí es un gusto estar acompañándolos, auditorio. Vamos por más información.
12: Carga.
9: Les platico. Así continúa el Boulevard Colosio entre el Palmar y Glorieta Miguel Hidalgo. Misma condición y en ambos sentidos en la carretera México-Pachuca desde Puente de Telles y hasta Puente Colonias. Así que mejor no te confíes y sal con tiempo.
12: Ligera carga.
9: Ya por la carretera Pachuca-Actopan entre La Loma y Monumento al Bombero. También el viaducto Rojo Gómez lleva ligera carga desde José María Bandera y hasta Pino Suárez. Misma condición en Avenida Madero desde Avenida Universidad y hasta Ramírez Ulloa.
12: Libre.
9: En cambio, si estás en busca de buenas opciones, te recomiendo Avenida Revolución. No lleva nada de tráfico desde Jaime Nuno y hasta Escuela Primaria Presidente Alemán. También el Boulevard Nuevo Hidalgo libre desde Villas de Pachuca y hasta Quinta Bonita.
12: Clima.
9: Tenemos 14 grados y llegaremos a la máxima de 21 grados. 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
11: Las 9 de la mañana en punto en Panorama Informativo de Pachuca. Mientras tanto, seguimos pidiendo el apoyo a la Secretaría de Seguridad, Tránsito y Vialidad de Pachuca. A nombre de un servidor, pedimos el apoyo de una ambulancia, de una patrulla que nos apoya ahí a un costado del Panteón Municipal. No tengo bien la ubicación, si me la puedan pasar, por favor. Ajá, es una persona que está lesionada, la atropelló un motociclista con su unidad y se dio a la fuga esta persona, pero la persona está ahí todavía en el lugar, la que fue afectada. Por favor, apóyenos, ayúdenos, si son tan amables. Jorge Hernández de municipio de Pachuca, si nos pueden apoyar. Oscar Sánchez de Tránsito y Vialidad, si nos pueden apoyar, por favor, si son tan amables. ¿De acuerdo? Bueno, mientras tanto, vamos a continuar con ustedes en esta mañana de Panorama en el 92.5 Mix FM y también a través de iHeartRadio. Gracias, muchas, muchas gracias en esta mañana de Panorama Informativo. Es en la calle Santa Catalina, nos dicen aquí, es a un costado del Panteón, si nos pueden apoyar. Es en la bajada, prácticamente, del Panteón a un costado. Sí. Sí, por favor, si nos apoyan, échanos la mano. Pero mientras tanto, vamos contigo, Jackie Servín. Adelante, buenos días.
0: Gracias, Lalo. Y bueno, pues te comento que el IMSS Hidalgo hace un llamado a no normalizar olvidos frecuentes, ya que podría tratarse de indicios de Alzheimer. Lalo, y es que nos pasa muchas veces, ¿no? Que dicen, oye, ¿dónde dejé las llaves? Oye, ¿dónde dejé esto? ¿O qué estaba haciendo? Y a veces lo tomamos a juego. Bueno, pero pues podrían ser indicios de esta enfermedad. Mónica Barrera.
6: Si una persona identifica en sí misma o alguien cercano cambios persistentes en su memoria, orientación, lenguaje, conducta o capacidad para realizar actividades que antes hacía de manera independiente, es importante acudir al médico. Especialistas del IMSS hacen un llamado a no normalizar olvidos progresivos y atribuirlos simplemente a la edad, ya que el Alzheimer es una enfermedad neurodegenerativa progresiva y que constituye la causa más frecuente de demencia. Mónica Barrera.
0: Y por otra parte, en el Senado se abrió el debate por la suspensión de ascenso y descenso en el fútbol mexicano. Isaac Castañeda.
13: La discusión sobre la cancelación del ascenso y descenso en el fútbol mexicano llegó al Senado en un foro que reunió a legisladores, comunicadores deportivos y directivos de equipos de la Liga de Expansión, donde todos coincidieron en la necesidad de recuperar la competencia y el mérito deportivo. El senador por Movimiento Ciudadano, Clemente Castañeda, convocó a dicho conversatorio, quien señaló que aunque los dirigentes de la Liga MX y la Federación Mexicana de Fútbol fueron invitados, no respondieron.
14: ¿Por qué está discutiendo el Senado de la República las reglas del fútbol profesional? Déjenme decirlo con contundencia, porque el fútbol es un asunto de interés público.
13: Informó que presentarán una iniciativa de reforma en el Senado para que el ascenso y descenso quede establecido en la legislación mexicana. Isaac Castañeda.
0: Y por otra parte, en Sonora fueron detenidos 7 secuestradores y liberadas 3 de sus víctimas. René Ponce con los detalles.
15: El secretario de Seguridad y Protección Ciudadana, Omar García Harfuch, informa que en Puerto Peñasco, Sonora, elementos de las Fuerzas Armadas y agentes estatales encabezaron una operación con el objetivo de catear un inmueble relacionado con el secuestro de varias personas. Durante este operativo, los agentes fueron agredidos con disparos de arma de fuego, por lo que al repeler la agresión, lograron la detención de 7 personas y la liberación de 3 víctimas que se encontraban privadas de la libertad. 3 agentes de la Agencia Ministerial de Investigación Criminal de Sonora resultaron heridos. También fueron aseguradas armas largas, ametralladoras, una ametralladora Browning M2 calibre 50, artefactos explosivos improvisados, casi 4,000 cartuchos, droga, equipo táctico y vehículos de alta gama. René Ponce Hernández.
0: Lalo, es el panorama.
11: Gracias, Jackie Servín. Son las 9:03, 9:03, a través del panorama informativo. Continuamos con más para todos ustedes en esta mañana de Panorama en el 92.5 Mix FM y también a través de iHeartRadio. Fíjese que 3 personas fueron detenidas por un altercado con arma de fuego en un bar en el centro histórico de la capital hidalguense el pasado fin de semana. Vamos a escuchar la información contigo, Jackie Servín. Muchas gracias. Adelante.
0: Elementos de seguridad lograron la detención de 3 personas sobre la carretera Pachuca, México, por su probable participación en una riña y detonación de un arma de fuego en un bar en el centro de Pachuca. Así lo dio a conocer el Gabinete de Seguridad de Hidalgo. Durante la reunión semanal, encabezada por el gobernador Julio Menchaca, se informó que el operativo de seguridad y vigilancia implementado en todo el estado por las fiestas patrias concluyó sin incidentes, destacando que en Plaza Juárez, en la capital hidalguense, se contó con la asistencia de más de 30,000 personas. Por otra parte, y gracias a una denuncia anónima al 089, en la región de Tula de Allende, fue arrestada una persona señalada como generadora de violencia, quien tenía en su posesión, entre otros objetos, un arma larga de alto poder, 2 cargadores abastecidos, un chaleco táctico, un arma corta, 677 dosis de distintas drogas, 2 celulares y un vehículo. En la carretera México-Laredo, los cuerpos de seguridad arrestaron a 2 personas que presuntamente transportaban 72 kilogramos de marihuana y 103 dosis de la droga conocida como cristal, las cuales fueron puestas a disposición de la autoridad competente junto con 2 celulares y un vehículo. Además, en Acazochitlán, Cuautepec, Mineral de la Reforma, Pachuca, Santiago Tulantepec y Tulancingo, se capturó a 9 hombres y 3 mujeres, a quienes se les encontraron 688 dosis de distintos estupefacientes. Jacqueline Servín.
11: Continuamos con más información. Gracias, Jackie Servín. Gracias a las autoridades que nos están apoyando. En verdad, ya están allá, ya está la ambulancia. Les agradecemos infinitamente la atención y el apoyo, en verdad, de parte de la familia de Grupo ASIR. Les estamos agradeciendo, y de Panorama Informativo en especial. Muchas, pero muchas gracias. Bueno, mientras tanto, continuamos con ustedes en esta mañana de Panorama, en el 92.5 Mix FM y también a través de iHeartRadio. Vamos a platicar con Erika Nel Pérez, catadora y organizadora de la competencia regional de AeroPress. A ver, un desayuno, New World. Ah, ¿verdad? ¿Qué tal va a estar todo esto? Ahí va a ser el sorteo de los competidores, toda la cosa. ¿Cómo va a estar todo este rollo?
1: Pues sí, como parte de uno de nuestros patrocinadores, que es Plaza Chavarría, nos ofrecen esta opción de poder tomar un desayuno con ellos y a la par recibir una capacitación de un networking por un costo muy accesible de 99 pesos. Terminando el desayuno y el networking, haremos la presentación de todos los participantes, así como el sorteo de los mismos, para que ellos sepan contra quién.

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2: La verdad es que demanda mucho tiempo, mucho esfuerzo, mucho compromiso, invitar al público, invitar a los participantes, a los tostadores, y todo se culmina este sábado. Por eso es que los invitamos para que no falten, nos acompañen y vean el nivel que el estado de Hidalgo está alcanzando en cuanto a la preparación, producción y consumo de café.
3: Qué bueno todo esto, para que vean que el trabajo que se está haciendo de parte de Coffee Legacy, de los organizadores, es sensacional. Y el impulso de Gas de Provincia van de la mano, precisamente porque es una empresa socialmente pues trabajadora en todos los aspectos, ¿no? Y lo está haciendo como siempre. Está levantando la mano para decir, aquí estamos, ¿de acuerdo? 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
3: Perfecto. Son las 9:08 a.m, pues les agradecemos la participación en esta mañana de Panorama Informativo. Enseguida seguiremos platicando de todo ello. Perdón.
4: Gracias.
3: Muchas gracias. 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Bueno, mientras tanto, vamos a continuar con ustedes con más información y nos vamos con el auditorio, ¿les parece? Muy buenos días en esta mañana de Panorama Informativo, así que adelante. Muchas gracias, dice, hola, buenos días, que tengan un excelente día martes, que esté lleno de bendiciones para todos ustedes. Oscarín, gracias. Muchas gracias, Oscarín, por estar con todos ustedes en esta mañana. Dice, saludos a todo el equipo de Panorama Informativo, ¿de acuerdo? Así que aquí estamos con todos ustedes en esta mañana de Panorama. Gracias, Oscarín. Tengo aquí 5560, dice el chatbot de Casim. Este número no está disponible, gracias. Mire, fíjate, es que nos piden el número telefónico de Casim, que nos apoyan. Dice, no está disponible este número. Entonces, ¿el celular es culpable de los resultados PISA? No, en verdad, el celular los distrae mucho. ¿O son neoliberales? ¿Qué tan cierta es esta imagen que está por muchos lados? No lo sé, ahorita la checamos con mucho gusto. Si nos platican al respecto de todo ello, gracias. Señora Eulalia, gracias. Un fuerte abrazo igual y muchas bendiciones para usted. Gracias. Gema, ¿cómo está? Muy buenos días. Dice, gracias a Dios por permitirnos despertar en este día maravilloso que nos das. Buenos días, licenciado Larrieta, feliz martes. Puede felicitar a mi cuñado, el arquitecto Inocencio Martínez, que hoy es su cumpleaños. Que Dios lo siga bendiciendo con vida y salud. Que se la pase bien, disfrute su día. Gracias. Eso es importante, que festejen gran su cumpleaños, mi estimado arquitecto Inocencio Martínez. Gracias. Pásenle por su cafecito, pásenle por su cafecito. Ahí se va. No, es que ahí es infracción, pero pásenle por su péguense de este lado y ahí pasen por su cafecito. Gracias. Saludos, Gema. Muy buenos días en esta mañana de Panorama Informativo y felicidades al arquitecto Inocencio Martínez en esta mañana de Panorama. Son las 9:11, 9:11. 5322. Muchas gracias a la terminación 5322. Dice, muy buenos días, Lalo y equipos de Panorama Informativo. ¿Podrías felicitar a Gabriela Berenice Espinosa Ruiz? El día sábado festejó su cumpleaños de parte de sus papás Margarita y Roberto. Ahí está, cómo no. El pasado sábado, Gabriela Berenice Espinosa Ruiz cumplió años, pero la felicitamos en este día 22 de septiembre. ¿Cómo no? Aquí estamos con todos ustedes. Dice, aparte de su hermano Cristian, muchas gracias.

0: Felicidades también. Gracias también. Muchas, pero muchas gracias. 5866 dice que hoy sea un día exitoso. Muchas gracias. Muchas gracias. Igualmente, lo mejor de la vida, en verdad, como siempre, por apoyarnos y estar siempre presente a todo el auditorio de Panorama Informativo. Dice, muy buenos días, Rocío, muy buenos días en esta mañana. Bendiciones también. Gracias por estar con nosotros con Panorama Informativo. Freddy, ¿cómo estás? Dice, licenciado, muy buenos días. Que tenga un bonito martes y vamos a empezar a corretear el viernes. Saludos a todos con mucho afecto allá en cabina. Gracias, Freddy, igualmente en esta mañana de Panorama Informativo. 4259 dice, muy buenos días. Saludos, gracias, Vic, por el apoyo. Ya por fin, después de tanto tiempo de la falta de agua en la alcantarilla, ya nos cayó. Esperemos que sea constante. Esto es lo que nos están diciendo en esta mañana de Panorama Informativo. Señor Zamora, ¿cómo está? Muy buenos días. Dice, buenos días, mi querido Lalo y amigos de Panorama Informativo. Que tengan excelente día. Y aquí, como todos los días, atentamente, señor Zamora. Lalo, ¿podrías poner las mañanitas de los perritos y mandar una felicitación a mi sobrino Emi? Que hoy cumple años de parte de toda su familia, que lo quiere mucho. Pues saludos, Emi. Felicitaciones de parte de tu tío, señor Zamora, tu tía Mary, de todos los que te quieren. Muchas, pero muchas felicidades. Bendiciones. Ahí está. Son las 9:13, 9:13 en Panorama Informativo. Dice, muy buenos días, mi estimado Lalo. Quiero hacer un llamado a las autoridades correspondientes a través de tu programa. Ayer pasé por el puente que sale de la Providencia y me incorporé a la carretera Pachuca-Tulancingo y ya casi sufro un accidente por esquivar los baches. ¡Ah! Y iba a decir una palabrota, si hay unos tremendos baches en toda esa arteria, ya, por favor, échenos la mano. Denle como los gatitos, aunque ya échenle tierra, porque si está de la... Serio, ¿para qué le digo? Gracias. Bueno, mientras tanto, vamos a continuar con ustedes en esta mañana de Panorama. Son las 9:13, 9:13, es Panorama Informativo de Pachuca. Gracias. Vámonos a la pausa y regresamos. Antes me voy al reporte de tránsito y clima contigo, Andrea. Adelante, muy buenos días.
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2: Carga.
1: Oye, te platico que así encontrarás el Boulevard Colosio desde Colinas de Plata y hasta el Boulevard Nuevo Hidalgo.
2: Ligera carga.
1: Ya por el Boulevard Felipe Ángeles entre Venta Prieta y hasta Estadio Hidalgo. Lleva ligera carga el Boulevard Rojo Gómez a la altura de Central de Autobuses, así que no te confíes y sal con tiempo.
2: Libre.
1: Por Avenida Juárez entre José María Iglesias y hasta 12 de octubre. Además, ahorita Avenida del Palmar también te conviene desde Avenida Constituyentes y hasta Avenida 8. Y sin tráfico, Río de las Avenidas entre el Boulevard Colosio y hasta Estadio Revolución.
2: Clima.
1: Tenemos 17 grados. 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
0: Continuamos con ustedes en esta mañana de Panorama Informativo en el 92.5 Mix FM y también a través de iHeartRadio. Gracias, muchas gracias. Bueno, vamos a continuar con ustedes. Son las 9 de la mañana con 19 minutos. Mire, tenemos una persona que nos trajo, si nos gusta pasar acá, para que nos diga su nombre y el tema de lo que nos quiere platicar. Es sobre una situación de seguridad prácticamente cercana a una escuela con los automovilistas. ¿No es así?
16: Sí.
0: ¿Su nombre, por favor?
16: Mi nombre es Armando López Esquivel. Entonces yo acudo diariamente a llevar a mi nieta al colegio, es el colegio Adam Smith, aquí en Portuzos, en la Avenida de los Árboles. Entonces ahí en el crucero del paso peatonal escolar, quisiéramos que las autoridades, por medio del licenciado, nos colocaran por ahí unos topes, por favor, porque los vehículos, pues sabemos que en la mañana todo mundo se nos hace tarde y vamos. Entonces los peceros, los taxistas y sobre todo las damiselas que siempre se les anda haciendo tarde, pues pasan muy rápido. Perfecto. Y no dan preferencia al peatón. Entonces por este conducto, pues nos referimos a las autoridades para ver si pudieran apoyarnos con unos topes, por
0: Perfecto.
16: Favor.
0: Pues le agradecemos mucho, muchas gracias.
16: Gracias, y sabemos que por conducto sí. De usted, pues a ver si nos hacen eco.
0: Con mucho gusto, ¿de acuerdo?
16: Muchas gracias.
0: 9 de la mañana con 20 minutos, 9 con 20, a través de Panorama Informativo en el 92.5 Mix FM. Saludos al pequeño Adrián Ordaz. Ya lo llevan al jardín de niños. Ya van atrasados. Ya lo llevan. Es que siempre nos escucha en Panorama el pequeño Adrián. Saludos. Ahora pasó a saludarnos aquí, Adrián Ordaz. Le mandamos un fuerte abrazo junto con su señor padre. Muchas gracias. Bueno, mientras tanto, vámonos rápidamente con más de lo que tenemos. Vamos a los deportes. Voy contigo, mi estimado Edgar Flores. Adelante, buenos días.
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21: Gracias, Lalo. La octava fecha en la Liga MX Femenil culminó la noche de este lunes con victoria de Atlante 2-1 sobre Querétaro. FC Juárez derrotó 2-0 a León, Tigres goleó 7-2 al Toluca y Santos cumplió 2-0 sobre Cruz Azul. Habla el timonel lagunero Jonathan Lascano.
22: La disposición que las chicas han tenido los últimos 4-5 partidos, el deseo, el hambre, y eso creo que ha sido un impulso para que dentro de la cancha nos den un poco más. Creo que eso es importante. Apareció con Juárez, apareció con Tigres momentos, apareció con Atlante, apareció hoy, apareció con San Luis, y creo que eso es importante porque además aparece en el día a día. La dinámica ha cambiado, esto es lo que pretendo del equipo, y al final vamos a ganar, vamos a perder, pero que esta identidad y que esta personalidad siga permaneciendo porque creo que es lo que es el club.
21: En minutos regresamos con nuestro último bloque.
0: Gracias, continuamos con más. Gracias, mi estimado Edgar Flores, en los deportes, en esta mañana de Panorama Informativo. Vamos a continuar con ustedes en esta mañana, por supuesto, en el 92.5 Mix FM y también a través de iHeartRadio. Gracias por la preferencia, gracias por la conexión. Son las 9 de la mañana con 22 minutos. Y como ya es una tradición todos los martes a esta hora, ya está con nosotros el doctor, el maestro en Derecho, Roberto Rico. Muchas, pero muchas gracias por estar con nosotros. Pues vamos a platicar sobre su punto de vista que nos pueda dar él, pues más que nada el impacto al bolsillo de nosotros los mexicanos, los silenienses, en la canasta. Puede dar su punto de vista. Maestro, ¿cómo estás? Muy buenos días. Adelante, por favor.
1: Hola, querido Lalo, muy buenos días, gusto saludarte en esta mañana de martes a ti y a todos tus radioescuchas y a quienes hacen posible Panorama Informativo. Lalo, pues hay una diferencia entre la inflación que aparece en una pantalla y la inflación que enfrenta una familia cuando llega al mercado o al supermercado. Las estadísticas nacionales, Lalo, pueden señalar que la inflación general se mantiene relativamente contenida. Sin embargo, cuando observamos específicamente el costo de los alimentos, encontramos una realidad que merece mayor atención. En agosto de 2026, Lalo, el mes pasado, la inflación general anual fue del 3.26%, mientras que el componente de alimentos, bebidas y tabaco registró un incremento anual de 4.68%, casi el 5%. La diferencia puede parecer pequeña, Lalo, en una gráfica, pero adquiere otra dimensión cuando se convierte en el gasto cotidiano de una familia. Y es precisamente ahí, Lalo, donde considero que debemos poner la mirada, porque una familia no compra inflación general. Compra tortilla, compra huevo, aceite, frutas, verdura, carne, arroz y otros productos básicos. De acuerdo con la información de la AMPEC, la AMPEC es la Alianza Nacional de Pequeños Comerciantes, la canasta básica alimentaria que utiliza en su medición aumentó 13.34 pesos durante el último mes, hasta alcanzar un promedio de 2.141 pesos. Entre los productos que registran los mayores incrementos, pues bueno, están la cebolla con el 38.56%, la naranja con el 8.74% y la manzana con el 8.47%. Estos números, Lalo, adquieren todavía mayor relevancia cuando nos trasladamos a una realidad concreta y, por ejemplo, concretamente en Hidalgo. Hidalgo, Lalo, no puede mirar el problema desde lejos. En Hidalgo, la discusión sobre el costo de los alimentos debe vincularse necesariamente con el ingreso de las familias. El CONEVAL, Lalo, que es el Consejo Nacional de Evaluación de la Política de Desarrollo Social, utiliza el indicador de pobreza laboral para medir un porcentaje de personas cuyo ingreso laboral del hogar no es suficiente para adquirir la canasta alimentaria. Y es importante aclarar que no se trata de una medición integral de pobreza, sino de un indicador específico del poder adquisitivo del ingreso laboral. En el cuarto trimestre de 2024, Hidalgo registró alrededor del 41% de población en pobreza laboral, es decir, 4 de cada 10 personas se encuentran bajo esa definición en hogares cuyo ingreso laboral no alcanzaba para poder adquirir la canasta alimentaria. La serie histórica del CONEVAL pues nos muestra además que el indicador ha mejorado con respecto de años anteriores, pero continúa representando un desafío importante. Y este dato cambia la perspectiva completamente, Lalo, cuando hablamos de que un alimento aumenta algunos pesos, podemos pensar que se trata de una variación menor, pero cuando ese aumento se acumula en decenas de productos y afecta a hogares cuyos ingresos ya tienen un margen limitado, el efecto completamente deja de ser marginal. Se convierte en una reducción del poder adquisitivo y eso es justamente lo que considero que debe preocuparnos. El problema no termina en el supermercado, en el mercado. En Hidalgo, como en el resto del país, el precio que paga el consumidor es el resultado de una cadena mucho más amplia. El producto tiene que producirse, transportarse, almacenarse y comercializarse. En algunos casos necesita refrigeración y una cadena de distribución que implica consumo de energía y combustible. Por eso, cuando aumentan los costos logísticos, existe presión para que una parte de ellos termine trasladándose al consumidor. La AMPEC ha señalado precisamente el impacto de los energéticos, los problemas de suministro eléctrico, los fenómenos naturales y otro tema no menos sobresaliente, donde la inseguridad, Lalo, también tiene que ver y mucho sobre los costos de las cadenas de abasto o de suministro, donde se ha convertido en un caso de estudio por parte de los Estados Unidos de Norteamérica, donde las empresas que producen víveres y productos de exportación están siendo cooptadas por el crimen organizado. No debemos caer, Lalo, sin embargo, en la simplificación de atribuir cada aumento a una sola causa. La economía alimentaria es mucho más compleja y el clima puede reducir una cosecha, una menor oferta puede elevar un precio, el transporte puede encarecerse, un problema de almacenamiento puede generar pérdidas, el tipo de cambio puede modificar costos de ciertos insumos y las condiciones internacionales pueden repercutir en productos que México importa o utiliza como insumos. Lalo, el resultado final, sin embargo, lo conoce perfectamente el consumidor que paga más. ¿Y qué ocurre con el ingreso, Lalo? Pues aquí está desde mi perspectiva la pregunta fundamental. No basta con saber cuánto aumentó un producto, tenemos que saber cuánto aumentó el ingreso de cada persona quien lo compra. Porque una inflación del 4%, pues bueno, no tiene el mismo significado para una familia que dispone de un amplio margen de ingreso que otra que prácticamente utiliza todo lo que gana para poder cubrir sus necesidades básicas. Por eso el caso de Hidalgo merece un análisis particular. El propio Coneval señala que su indicador de pobreza laboral sirve para observar la evolución del poder adquisitivo del ingreso laboral con relación al costo de la canasta alimentaria. Y la historia reciente del Estado demuestra que este no es un problema nuevo ni exclusivamente coyuntural. En el tercer trimestre de 2024, Hidalgo consiguió reducir su pobreza laboral en 3.4% respecto del trimestre anterior, uno de los descensos más importantes registrados en este periodo. Y eso es importante poder reconocerlo, pero también es importante no confundir una mejoría con la desaparición del problema. Pachuca, donde las estadísticas se convierten en una vida cotidiana, en Pachuca como en cualquier ciudad, el ciudadano no experimenta la economía mediante indicadores macroeconómicos. La experimenta cuando tiene que llenar el tanque de gasolina, cuando paga la renta de su habitación, de su casa, de su vivienda, cuando compra en el mercado o en el supermercado, cuando lleva a sus hijos a la escuela, cuando tiene que comprar la papelería para hacer las tareas de los hijos y cuando en algunos casos paga las colegiaturas, cuando paga los servicios como la luz, el agua, el teléfono, el internet y sobre todo cuando llega el fin de mes y descubre que el mismo ingreso ya no alcanza para comprar exactamente lo mismo. Por eso, Lalo, considero que el verdadero indicador del bienestar económico no debe ser únicamente la inflación nacional. También debemos observar el poder adquisitivo real de las familias en cada entidad. E Hidalgo tiene características económicas particulares y no necesariamente enfrenta exactamente las mismas condiciones que en la Ciudad de México, que Querétaro, que Nuevo León o Baja California. La política económica nacional, Lalo, establece buena parte del entorno, pero la realidad económica se manifiesta de manera distinta en cada territorio. Y bueno, Lalo, desde mi perspectiva, Hidalgo debería participar mucho más activamente en la discusión nacional sobre el costo de vida, no solamente para reclamar precios más bajos, sino para discutir cómo aumentar la capacidad de ingreso de las familias. Eso significa hablar de empleos mejor remunerados, productividad, inversión, infraestructura, producción agropecuaria, cadenas de suministro y reducción de costos logísticos, porque combatir la inflación únicamente desde el lado del consumidor pues tiene límites. Y si queremos que los límites sean más accesibles, también necesitamos una economía capaz de producirlos, distribuirlos y distribuirlos de manera eficiente. Y aquí, Lalo, aparece una responsabilidad compartida. El gobierno federal tiene instrumentos de política económica y energética. El gobierno estatal tiene responsabilidades en materia de desarrollo económico, infraestructura y condiciones para la inversión. Y los municipios tienen un papel importante en mercados, servicios, infraestructura urbana y regulación local. Y el sector privado, por último, que participa en este ciclo, directamente en la producción, distribución y comercialización. Y en ninguno de estos actores, Lalo, por sí solo, puede resolver todo el problema. En conclusión, yo no creo que debamos utilizar cada aumento de precio como argumento para generar alarma. pero tampoco creo que debamos acostumbrarnos a ellos. El problema de la canasta básica, Lalo, no consiste únicamente en que una cebolla aumente 38% o que la canasta suba 13 pesos. El verdadero problema, Lalo, aparece cuando los aumentos se acumulan y comienzan a modificar las decisiones de una familia. Cuando se compra menos, cuando se cambia la calidad de los alimentos, cuando se pospone una compra, cuando se sacrifica otro gasto para poder llevar comida a la casa. Y ahí es donde una estadística se convierte en la realidad social que vivimos los hidalguenses y los mexicanos. E Hidalgo nos ofrece una lección importante. El Estado ha registrado avances en materia de ingreso y pobreza laboral, pero todavía existe una proporción significativa de personas cuyo ingreso laboral no alcanza para cubrir el costo de la alimentación. Y por eso, para mí, Lalo, la pregunta central no debe ser únicamente si la inflación está controlada. La pregunta debe ser cuánto puede comprar una familia hidalguense con el ingreso que recibe hoy y cuánto puede comprar con ese mismo ingreso de hace un año. Esa es la pregunta que realmente importa, porque la economía no termina en las cifras, Lalo. La economía comienza cuando esas cifras llegan al bolsillo de cada una y cada uno de nosotros. Pues, Lalo, sí. Hasta aquí dejaría el comentario de esta mañana. Y, pues, bueno, el costo de la calidad de vida es muy alto en estos tiempos.
0: Perfecto. De acuerdo. ¿Algún número telefónico para asesoría jurídica, por favor, maestro?
1: Claro, querido Lalo, tenemos una línea de contacto, el 771-414-1148. Repito, 771-414-1148 y también a través de las redes sociales como @RobertoRicoRuiz, querido Lalo.
0: Perfecto. Te mando un fuerte abrazo. Excelente martes.
1: Saludos y buen día para ti y para todas tus radioescuchas.
0: Gracias. Continuamos con ustedes en esta mañana de Panorama. Vamos a resumen.
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0: 3 personas lesionadas fue el saldo de un accidente entre una unidad del Tusobús y un vehículo particular en la colonia Santa Julia. Una persona presentó fractura de rodilla. 3 personas fueron detenidas por un altercado con arma de fuego en un bar en el centro de la capital hidalguense el pasado fin de semana. Con actividades culturales, deportivas y de entretenimiento, el próximo 24 de septiembre arranca la Feria San Francisco Pachuca Hidalgo 2026. La Secretaría de Movilidad y Transporte anunció el nuevo tarifario para el servicio de taxi. El banderazo será de 45 pesos, 4 pesos cada kilómetro adicional. Vamos a la pausa. Antes, voy contigo, Andrea García. Buenos días.
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20: Carga.
4: Ya por el Boulevard Colosio, desde Colinas de Plata y hasta el Boulevard Nuevo Hidalgo.
20: Ligera carga.
4: Justo en el Boulevard Felipe Ángeles, entre Venta Prieta y hasta Estadio Hidalgo. Lleva ligera carga el Boulevard Rojo Gómez a la altura de Central de Autobuses.
20: Libre.
4: Aprovechalo por Avenida Juárez, entre José María Iglesias y hasta 12 de octubre. También Río de las Avenidas te conviene desde el Boulevard Colosio y hasta Estadio Revolución.
20: Clima.
4: 17 grados. 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
0: 938-938, Jackie Servina, adelante, buenos días.
9: Gracias, Lalo, y bueno, pues te comento que preocupa al sector farmacéutico el crecimiento del mercado negro de medicamentos, y es que ya se comercializan en los tianguis y también por internet, y Isaac Castañeda.
10: La comercialización de medicamentos piratas, caducados y robados es un fenómeno creciente que se ha agravado en al menos un 6% en el último año, sobre todo por un mayor aprovechamiento de la tecnología para la venta en canales digitales y empaques más sofisticados. Así lo dio a conocer Juvenal Becerra, presidente de la Unión Nacional de Empresarios de Farmacias, durante la presentación de ExpoFac, donde señaló que la accesibilidad y bajos costos provocan que los pacientes compren medicinas apócrifas en tianguis y marketplaces de internet.
11: Hay estas páginas de dudosa procedencia que hay en los tianguis sobre ruedas, el medicamento que toma su papá, su mamá o su hijo, y que dices que pues, aquí me cuesta mucho más barato, ¿no? Que tengan mucho cuidado, ¿no? Están poniendo en riesgo su vida.
7: Isaac Castañeda.
9: Y por otra parte, la Fiscalía General de la República obtuvo un acuerdo reparatorio de 1,5 millones de pesos por una pipa que dañó una carretera en Guerrero. René Ponce.
28: La Fiscalía General de la República obtuvo la aprobación de un acuerdo reparatorio que garantiza la recuperación de casi 1,5 millones de pesos para resarcir los daños causados a las vías generales de comunicación a cargo de Caminos y Puentes Federales. El caso se derivó de un accidente vial ocurrido en julio de este año en el kilómetro 38.5 del camino Puente de Ixtla Iguala, donde una pipa causó graves daños materiales a la carretera, accidente en el que se vio involucrado un semirremolque. Con la mediación de la Fiscalía, CAPUFE validó el cumplimiento integral del acuerdo, confirmando que el daño patrimonial fue resarcido al 100% y en los términos que exige la ley. René Ponce Hernández.
9: Lalo, es el panorama.
0: Gracias, Jackie Servín. Son las 9 de la mañana con 40 minutos, 9 con 40 a través de Panorama Informativo en el 92.5 Mix FM y también a través de iHeartRadio. Erika Nel Pérez, catadora y organizadora de la competencia regional de Aeropress. ¿Qué más tenemos?
29: Pues agradecer a todos los que están ahorita aquí en The Coffee Legacy con la degustación y la votación para el café que nos va a representar el día sábado 26 de septiembre en la competencia regional Aeropress Hidalgo 2026. Gracias por la paciencia, tuvimos algunos detalles, pero esto está muy fluido, tenemos mucha respuesta, gracias. Y a su vez también agradecer a todos aquellos que se sumaron al proyecto. Gracias a todos aquellos que fungen como patrocinadores en esta ocasión. Voy a hacer mención de ellos porque, como ustedes saben, sin ellos no sería posible realizar este tipo y este nivel de evento que es la competencia regional Aeropress Hidalgo 2026. 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Muchísimas gracias a todos que se han sumado a este evento, a este proyecto, y seguimos invitando a la gente para que nos visiten el 26 de septiembre. No solo es la competencia, tenemos más actividades, tenemos comida, tenemos proveedores, estarán los productores de Sabia Café, habrá venta de café en grano, habrá té con sinensis, desechables, etcétera. Son muchas actividades, y también recordarles que el día 25 tenemos la presentación de los competidores, el sorteo de los mismos, entrega del café, mención del café ganador en Plaza Chavarría a partir de las 9:30 de la mañana con un desayuno networking. Podemos darles informes a través del número 771-79-71600. Perfecto. Seguimos agradeciendo a todos los que se han inscrito, 36 participantes al día de hoy. Gracias, gracias por todo.
0: Perfecto, muchas gracias. Continuamos con ustedes. Gracias a Erika Anel Pérez en esta mañana de Panorama en el 92.5 Mix FM y también a través de iCarreo. A ver, tenemos un radioescucha que quiere también se presentar aquí con nosotros. Agradecer, tiene un minuto para que nos diga qué es lo que va a agradecer sobre el alumbrado público también, ¿verdad? ¿Cuál es su nombre?
6: Buenos días, mi nombre es Pedro Nieto, de aquí de Barrio Malinche. Agradecer al personal de alumbrado público por el tema de reparaciones que nos hicieron la semana pasada, y pues también ver la posibilidad del tema del deshierve, que con servicios municipales que nos pudieran ayudar en ese tema en Barrio Malinche. Muchísimas gracias, licenciado Larrieta, gracias por el tiempo y por dar las noticias día a día.
0: Muchas gracias a ustedes, por eso lo hacemos para ustedes. ¿De acuerdo?
6: Gracias.
0: Muchas gracias. Mientras tanto, continuamos con ustedes en esta mañana de Panorama en el 92.5 Mix FM y también a través de iHeartRadio. Vamos rápidamente con auditorio. Adelante, buenos días.
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0: Muchas gracias, señora Eulalia. ¿Cómo está? Muy buenos días en esta mañana de Panorama. Le mandamos un fuerte abrazo y bendiciones. Gracias por estar con nosotros con Panorama Informativo de Pachuca. Gracias, en verdad. 9235. Dice, buenos días. No, pues está mal. Desde ahí ya estamos mal, señor fans. No. Desde el nombre ya estamos mal. Gracias. Tengo aquí 3538. Excelente y bendecido día, Lalo Larrieta. Escuchando Panorama Informativo desde Acayuca, Isabel. Ánimo, ya casi le pegamos al viernes. Bendiciones para sus patrocinadores y a su gran equipo de radio. Gracias. Bueno, mientras tanto, también tengo aquí 4245. Agradezco su atención, amigo. Gracias, muchas gracias. Igualmente, agradecidos nosotros. 9932, dice, buen día, licenciado Larrieta, quiero hacerle una observación. Yo vivo muy cerca de Felipe Ángeles, a la altura del puente de Colonias, todos los días sin excepción, veo que motos y autos de tránsito y vialidad vienen detenidos en el puente Colonias y hasta el club de golf a unidades de carga para infraccionarlos, es posiblemente extorsionarlos, no, lo desconozco si sea eso, pero esto es debido a que ellos no pueden cruzar más allá del puente de Colonias por ser unidades de carga. El detalle es de que no hay ningún letrero o aviso que lo informe. Con mucho gusto lo pasamos a las autoridades, de acuerdo. Alejandra Ruiz, ¿cómo está Alejandra Ruiz? Muchas gracias. Dice, hola, muy buenos días. Para reportar la ineficiencia de Casim, llevo varias visitas a sus instalaciones porque por llamados no, nada más no. La petición es al solicitud de una pipa. Gracias. Al acudir a las instalaciones de Casim, los ejecutivos solo escuchan, se escudan que ya está atendido. Ah, ok, con mucho gusto lo pasamos enseguida también, Alejandro Señor, gracias. Alejandro Señor, muchas gracias. Lo pasamos en un momento más en esta mañana. Vamos a hacer una pausa y regresamos a través del 92.5 Mix FM con Panorama Informativo de Pachuca. Adelante, muy buenos días desde Coffee Legacy con Gas de Provincia. Los saluda Lalo Larrieta. Buenos días.
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0: Continuamos con más información para todos ustedes en esta mañana de Panorama. Estamos con mi estimado Edgar Flores con los deportes. Adelante, muy buenos días.
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35: Último bloque de actualidad, con balance de la conclusión en la semana 2 de la NFL, bajo contundente victoria de Los Ángeles Rams 28-6 ante los Gigantes de Nueva York, Davante Adams tuvo 8 recepciones para 195 yardas y atrapó 2 de los 4 pases de touchdown de Matthew Stafford, quien redondeó con triunfo el regreso de Aaron Donald a los emparrillados. Habla Sean McVay, head coach de la franquicia angelina.
36: Creo que nuestra defensa fue realmente sobresaliente desde el principio. Saben, tuvimos un par de pérdidas de balón a la ofensiva. No anotar puntos al final de la primera mitad fue decepcionante, ya saben, pero creo que la forma en que respondimos, creo que pusimos a funcionar el juego terrestre un poco en la segunda mitad. Los muchachos hicieron un gran trabajo y pensé que nuestra línea hizo un excelente trabajo protegiendo para permitir que Matthew y Devante tuvieran varias conexiones geniales. Estaba orgulloso de la forma en que respondimos y tenemos que analizar las cosas que podemos mejorar. Y tenemos un gran desafío contra un equipo excelente en su campo en lo que será un ambiente vibrante este domingo por la noche.
35: Hasta aquí los deportes.
0: Muchas gracias. Continuamos con más información para todos ustedes en Panorama en el 92.5 Mix FM y también a través de iHeartRadio. Gracias por la preferencia, gracias por la conexión que tienen con nosotros en el día a día. Mientras tanto, vamos a continuar con más. Fíjese que con actividades culturales, deportivas y de entretenimiento, el próximo 24 de septiembre arrancará la Feria San Francisco Pachuca Hidalgo 2026. Escuchemos.
37: Del 24 de septiembre al 18 de octubre,
2: la Feria de San Francisco Pachuca 2026 abrirá sus puertas para reunir a familias, visitantes y comunidades en una fiesta que conjuga tradición, cultura, deporte y entretenimiento. Marco Antonio Aranzábal Juárez, director general de la operadora de eventos del Estado de Hidalgo, destacó que por tercer año consecutivo, el acceso al recinto ferial tendrá un costo de 60 pesos, mientras que adultos mayores y personas con menores de 1.20 metros pagarán 40 pesos, en tanto que las personas con discapacidad contarán con acceso universal. La celebración contará con pabellones artesanales, comerciales y turísticos, este último con más de 40 stands para mostrar la riqueza de Hidalgo. Se suman una renovada infraestructura, espectáculos internacionales sobre hielo, circo europeo, más de 30 esculturas de gran formato de la Nopalera del Corazón, en colaboración con la Secretaría de Cultura de la Ciudad de México, y más de 500 horas de actividades artístico-culturales. La oferta deportiva incluirá lucha libre, el Campeonato Mundial de Box Plata, exhibición de breaking, el tercer medio maratón, un torneo nacional de fútbol bandera, la cuarta rodada nocturna y la primera Copa Cuna de tenis hidalguense San Francisco. Uno de los principales atractivos de esta edición será la programación musical con 24 noches de espectáculos en el Megadomo de las Estrellas y 18 conciertos en lo que será el Centro de Espectáculos.
4: Este año será del 24 de septiembre al 18 de octubre, donde iniciaremos y abriremos nuestras puertas este jueves en punto de la 1:00 p.m. Hemos realizado hoy una feria familiar segura, inclusiva, incluyente, donde cabemos todos.
2: Jacqueline Servín.
0: Gracias, Jackie Servín. Son las 9:53, 9:53. Vámonos con más del auditorio en esta mañana de Panorama. Adelante, buenos días.
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0: Gracias, miren, nos dicen aquí, nos preguntan. Dice, buenos días, una pregunta, ¿sigue funcionando el chatbot de Kasim? Ah, caray, lo vamos a pasar. Está con nosotros en contacto la licenciada Paola García. Está con nosotros en esta mañana de Panorama, recibiendo los mensajes en Kasim. Los vamos pasando también a ella para que le puedan dar la atención, ¿no? Y ver qué es lo que pasa en un momento determinado y le puedan ayudar. No sé qué es lo que necesiten, pero con mucho gusto lo estamos compartiendo. ¿Sí? Lo estamos compartiendo para que no haya problema, tengamos esa oportunidad de darle la atención. ¿Parece? Ya está ahí. Muchas gracias. Muchas gracias en esta mañana de Panorama Informativo. 6508, muchas gracias en esta mañana de Panorama. Saludos, Lalo, que tengas excelente día. Igualmente, muchas bendiciones. Excelente y bendecido día también. Gracias. Señor Demetrio Paredes, ¿cómo está? Muy buenos días. Un fuerte abrazo y bendiciones también para usted y para los suyos. Gracias. Tengo aquí 0960. Sí, buenos días, dice hola Larrita, maravilloso martes a todos ustedes. Gracias. Le comento que el domingo una amiga acudió al estadio para el partido Pachuca. Llevó a su hija y su hijo de 9 años y las oficiales mujeres le quitaron un mini balón al niño que porque no podía ingresar con nada, hicieron que lo tirara a la basura. Adentro resulta que había varios niños con balones que no se los quitaron. Salí antes de que terminara el partido para buscar el balón en la basura, pero una persona de allí les dijo que ya se lo habían llevado un oficial. Híjole, qué lamentable este tipo de cosas que pasa. Pero bueno, con mucho gusto lo compartimos y qué mal plan en ese aspecto. Lo diría mi abuela, o todos coludos o todos rabones, ¿no? Pero bueno, ahí está. Licenciada Anel Paredes, Erika Anel Paredes, nos estamos despidiendo esta mañana del Panorama Informativo y precisamente con Aeropress, ahí estamos.
6: Erika Anel Pérez.
0: ¿Erika qué?
6: Anel Pérez, no, licenciado.
0: Anel, por eso. Dije Anel, Erika Pérez. El orden de los factores, aquí está.
6: Es cierto, no se preocupe. Muchas gracias. Gracias a ustedes también porque han sido partícipes de todo lo que hemos organizado aquí en The Coffee Legacy. Gracias, licenciado. Gracias, Tere. Desde Sabia Café hasta Aeropress nos han arropado bastante. Gracias a todo el público que se está concentrando aquí en The Coffee Legacy, a todos los participantes, a las barras, a las casas tostadoras y a nuestros patrocinadores. Nos vemos el próximo sábado, 26 de septiembre, en un horario de 10 de la mañana a 8 de la noche, en Centro Interactivo Mundo Fútbol. Vayan, conozcan, visiten y sigamos haciendo esta sinergia entre toda la cadena productiva del café.
0: Exacto, es este fin de semana ya prácticamente.
6: Así es. Y recordarles el 25, desayuno networking, presentación de los patrocinadores, de los participantes, patrocinadores, café ganador. Y sigamos haciendo y reconociendo al café del estado de Hidalgo y hoy en día a los baristas que están realizando un muy buen trabajo. Aprovecho el espacio para felicitar tanto a Alfredo y Marco, que son del equipo Legacy, que tuvieron una participación el fin de semana pasado. Estamos muy orgullosos de ustedes. El trabajo que realizaron fue fenomenal. Es el inicio de muchas competencias y seguiremos aquí trabajando en pro del café del estado de Hidalgo.
0: Perfecto. Muchas gracias a la licenciada Erika Anel Pérez, que está con nosotros en esta mañana, catadora oficial precisamente desde Coffee Legacy. Ahí está. Perfecto. Muchas gracias. ¿Y el desayuno? El que tenía hambre ya quería desayunar.
6: Después de que deguste café, licenciado.
0: Ya nos vamos. Paquito, ya nada más tenemos 30 segundos para despedirnos en esta mañana del panorama. Claro, nosotros nos seguimos en esta mañana del panorama, okay. En el 92.5 Mix FM. 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Ahora sí, Paquito.
1: Pues muchas gracias, licenciado, por siempre estar ahí también difundiendo estos grandes eventos. 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Y pues programen su servicio también.
0: Perfecto, muchas gracias en esta mañana de Panorama. Gracias por estar con nosotros con Panorama Informativo de Pachuca. Le agradecemos a toda la gente, también Alejandro. Está con nosotros también, muchas gracias, ¿no? Gracias a ustedes por estar con nosotros con Panorama Informativo. Es que nos siguieron llegando mensajes. Dice, disculpe, licenciado Larrieta, con respecto a para orgullos sensibles, pero la causa de la variedad de la venta de medicinas caducas, clonadas o más. Ok, perfecto. Esto lo checamos, es lo que están hablándonos de un video. Lo checamos con mucho gusto lo checamos, mi estimado Alfonso. También Alfonso Espitia, muchas gracias por estar con nosotros con Panorama Informativo. Gracias, en verdad, un fuerte abrazo y muchas bendiciones, Alfonso. En verdad, muchas, pero muchas gracias por estar con nosotros con Panorama Informativo, Alfonso. Nos despedimos. Gracias a todo el equipo, gracias a Jackie Servina, Arturo Mora, también puesto a Enrique Ramírez, Adrián Molina, gracias, Tere Arroyo, muchas gracias. Dice, envió mensajes de que es de suma importancia al mismo tiempo se ha canalizado a la SEP, a las autoridades correspondientes, ya que en la escuela Teodomiro Manzano de la colonia Morelos, el director Ángeles Flores, lo checamos ahorita, lo pasamos con mucho gusto a SEP, todo este reporte lo pasamos a SEP, muchas gracias, muchas gracias. Bueno, nos despedimos, gracias de diferentes dependencias, Cristian Yair Castañeda, Movilidad, Transporte, Hans Islas de Mineral, La Reforma, también Jorge Hernández y Susi Jiménez de municipio de Pachuca, Carlos Gamino, Congreso del Estado de Hidalgo, muchas gracias. Gracias por estar con nosotros. Paola García, junto con Saray Pineda de la CACIM, gracias. Carlos Gamino, Congreso del Estado. Y Yair Martínez, de la Secretaría de Gobierno, muchas gracias a todo el equipo. Gracias, en verdad, a todos y a cada uno de ustedes. Gracias en esta mañana. Despide a todos ustedes. La Larrita, pásela bien, pásela rico. Arriba el ánimo, arriba corazones. Vamos para adelante. Los dejo con Andrea García en el reporte de Tránsito y Clima. Gracias, mi estimado Edgar Flores. También a todo el equipo de reporteros de ASIR Noticias. Muchas, pero muchas gracias. Me habían pasado, pero sí, a todos ellos muchas gracias, por supuesto, en esta mañana del panorama. Los voy a dejar con Ivette González en panorama, con el 92.5 Mix FM, Panorama Informativo. En estos momentos se despide a todos ustedes. La Rieta, pásela bien, pásela rico, arriba el ánimo, arriba corazones, le estamos pegando al viernes. Dibuje una sonrisa en su rostro. Muchas, pero muchas gracias. Hasta luego.
8: La Lito, auditorio, me despido de Panorama Informativo con toda la información del tráfico y el clima, así que hasta mañana.
9: Sin tráfico.
8: Es mejor aprovechar que ahorita por Vicente Segura no hay nada de tráfico desde la calle 16 de Enero y hasta Palacio de Gobierno. Te conviene Carrillo Puerto desde Froilán Jiménez y hasta Francisco Lorenzana. Igual Avenida del Palmar Libre desde Avenida Constituyentes y hasta Avenida 8.
9: Ligera carga.
8: Por el Boulevard Rojo Gómez a la altura de Central de Autobuses. También el Boulevard Felipe Ángeles con ligera carga desde Venta Prieta y hasta Estadio Hidalgo.
9: Carga.
8: Y es que así continúa el Boulevard Colosio desde Colinas de Plata y hasta el Boulevard Nuevo Hidalgo.
9: clima.
8: 17 grados marca el termómetro y alcanzaremos una máxima de 21 grados. Soy Andrea, no le vayas a cambiar, ¿eh? Yo te sigo acompañando con toda la información del tráfico y el clima aquí en la 92.5 Mix, 80s, 90s y más.
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12: Buenos días. ¿Cómo estás? Yo soy Ivy González y te acompaño en este martes 22 de septiembre hasta las 4 de la tarde a través de Mix. Oye, quiero que me cuentes algo bien importante. Te voy a dejar la pregunta en mis redes sociales y vuelvo con ella a las 10:08. Pero antes, quiero contarte cuál es la música que nos va a acompañar hoy. Blondie está por acá, Rod Stewart, R.E.M., Elton John y Heart Blast. Es la rola con la cual estamos inaugurando este martes 22 de septiembre.

0: Smash Mouth and Believer en 92.5, amigos, 80, 90 y más. Yo soy Ivy González y hasta las 4 de la tarde voy a reventar bocina contigo, amigos. A ver, la pregunta para ti es muy sencilla. Bueno, sencilla entre comillas, ¿eh? Sencilla entre comillas, pero yo sé que tú tienes la respuesta perfecta. Dime qué cosa no sabes hacer y a estas alturas, la verdad, ya te da pena preguntar. ¿Por qué esta pregunta? Muchas personas, fíjate que evitan preguntar por miedo a parecer poco inteligentes, pero realmente sucede todo lo contrario. O sea, cuando uno pide orientación, suele hacer que los demás nos perciban como más competentes porque demuestra muchísimo interés, muchísima disposición para aprender. Así que no tengas miedo a preguntar, dime qué cosa no sabes hacer y a estas alturas ya te da pena preguntar en el Talkback de iHeartRadio, mis redes sociales también, @ EVNMix.
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2: Ligera carga.
1: Déjame platicarte que así encontrarás Morelos entre Corregidora y Mercado Primero de Mayo. El Boulevard Colosio en la misma condición desde el Boulevard Valle de San Javier y hasta Ampliación Santa Julia.
2: Libre.
1: Aprovechalo por Abasolo desde Nicolás Romero y hasta Camerino Mendoza. También el Boulevard Ramón G. Bonfil te conviene desde el Boulevard Colonia Santa Catarina y hasta el Boulevard Colosio. Y sin tráfico, el Boulevard Felipe Ángeles entre Zona Plateada y hasta Cebetis 222.
2: Clima.
1: Tenemos 19 grados. 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
8: La Secretaría de Movilidad y Transporte anunció el nuevo tarifario para el servicio de taxis. El banderazo será de 45 pesos. Hidalgo se suma a la restricción del uso de celulares en salones de clases de educación básica. 3 personas lesionadas fue el saldo de un accidente entre una unidad del Tuzobús y un vehículo particular en la colonia Santa Julia. Una persona presentó fractura de rodilla.
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0: 10 de la mañana con 31 minutos. Es Elton Johnson con Breaking My Heart en 92.5, Mix 80s, 90s y más. Yo soy Ivy González y me quedo contigo hasta las 4. Y te estoy preguntando, a ver, ¿qué es eso que te da muchísima pena preguntar? Cuéntame, por favor, ¿qué es lo que te da pena preguntar? Y por acá tenemos a Vicente conmigo. Buenos días, Vicente, ¿cómo estás?
1: Hola. ¿Qué tal? Buenos días. A mí lo que me han dado ganas de aprender es a remar en las lanchitas de la presa del Cedral, pero con los dos remos, ¿no? Y se ve tan sencillo, pero es como que algo que tengo ahí bloqueado, que me da pena precisamente preguntarle al chavo cómo se puede llegar a hacer algo tan básico, ¿no? Para redireccionar la lancha y esas cosas.
0: ¡Ay, saludos! Salud, pues no te sientas mal. Yo tampoco lo sé hacer. Así que podemos preguntar los dos. Bien, dicen que preguntando se llega a Roma, ¿no? Bien, todos. Oye, pues yo te sigo escuchando y te sigo leyendo en mis redes sociales. @ivienmix. A ver, ¿qué es eso que no sabes, pero que te da muchísima pena preguntar? Platícame en el Talkback de iHeartRadio, mis redes sociales, @ivienmix. Y ya sabes que yo cierro la pregunta a las 10:48. Así que, últimas oportunidades para que participes conmigo.
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0: Bailamos al ritmo de Madonna. Vámonos con tus respuestas en el Talkback de iHeartRadio. ¿Qué te da miedo preguntar por acá? Hola, hola, ¿quién está conmigo?
1: Pues a mí me daba a mi edad de 50 años. Me daba miedo lo de la IA, pero me fajé los ovarios. Me puse un curso y ahora no soy un expertise, pero ya no me da miedo la IA. Hay que darse valor, muchachos. Órale. Bye. Te quiero, Ivy.
0: Gaby, yo también te quiero. Te mando un abrazote de oso. Ay, pues tendrías que enseñarme, porque yo para eso sí no se me da, pero enséñanos, por favor. ¿Quién más conmigo? Oli.
2: Muy buenos días, señorita Ivy González. Un saludo a toda la radioaudiencia de 92.5 Mix. Y por supuesto, para ti. Lo que más pena me da es preguntarte si algún día estás enojada en el trabajo y no pases mi audio al aire. Eso me apenaría muchísimo. Enhorabuena, muy buenos días, bendiciones. Saludos a la contadora Georgina Islas.
0: Saludos, Sergio, ¿cómo estás? Nah, hombre, yo no me enojo. Me arrugo. Enojada con ustedes jamás, ¿eh? Al aire de 10 a 4, no. Bueno, no lo puedo asegurar después de las 5 de la tarde, pero al menos de 10 de la mañana a 4 de la tarde, enojada con ustedes, nunca. Con esto terminamos la pregunta de la mañana. Y al igual que Sergio, al igual que Gaby y Vicente, tú también te puedes reportar conmigo, me puedes mandar un saludo, platicarme lo que tú quieras, preguntar lo que tú quieras sin miedo al éxito. En el Talkback dentro de la aplicación, ¿va? La aplicación es totalmente gratis, disponible para iOS y Android. Yo soy Ivy González y vuelvo a las 11 de la mañana con la chisma, con las noticias de tus artistas favoritos.
3: ¡Hey! ¿Qué onda, amigos de Mix? Para mí es un gusto estar acompañándolos y vamos por toda la información del tráfico y el clima, así que toma nota.
4: Obras.
3: Déjame recordarte que por eso tenemos un cierre en el carril derecho del Boulevard Las Torres en dirección a Ciudad Sahagún. Considera circulación en contraflujo y tránsito lento entre Real Toledo y Las Vías. Igual recuerda que hay circulación en contraflujo y adecuaciones viales también por obras en el Boulevard Colonia Santa Catarina. Es a la altura de Haciendas de Hidalgo para que lo consideres.
4: Sin tráfico.
3: Aprovechalo por el Boulevard Felipe Ángeles entre Zona Plateada y Cebetis 222. Igual el Boulevard Pachuca Pachuquilla te conviene desde la 11 de julio y hasta Paseo de las Reinas.
4: Ligera carga.
3: En el Boulevard Colosio, desde el Boulevard Valle de San Javier y hasta Ampliación Santa Julia.
4: Clima.
3: Tenemos 19 grados y llegaremos a la máxima de 21 grados. 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
1: Comenzamos actualidad deportiva. El Clásico Nacional repercutió en la selección mexicana de fútbol con la baja por lesión este lunes del mediocampista azulcrema Alan Cervantes, lugar que ya fue ocupado por el también americanista Isaías Violante. Alex Padilla, arquero nacional con presente limitado en el Athletic de Bilbao y listado en la convocatoria, reiteró su compromiso con el tricolor.
2: Yo he vivido el ser titular en la Liga MX con Pumas. Estoy viviendo el ser segundo portero.
1: En minutos, más información.
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2: Contigo hasta las 4 y esta es la segunda llamada, la segunda hora que estoy pasando contigo. ¿En dónde, Ivy? Pues en Mix Mix Mix, pasando lista. Tiempo perfecto para que te reportes. Oh, ya sabes que si no te reportas, nos toca pamba, ¿eh? Siempre a Mix, nunca en a Mix. Oye, en la música esta hora tenemos a Cranberries, Queen, Duran Duran, Guns N' Roses. Es la rola que está inaugurando porque sí. Por eso llega esta canción de 1987. Esto es Sweet Child O' Mine. Yo vuelvo a las 11:08 para hablar de quién, de los hermanos Gallagher. Así que no me tardo nada.

0: 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Fíjate, Amix, que vamos a hablar de uno de los hermanos Gallagher, de Liam, para ser exactos, porque ayer andábamos de manteles largos. Ayer Liam estaba cumpliendo 54 años. Oye, que Liam, la verdad es que es una de las voces más reconocibles del rock británico de las últimas 3 décadas. Y primero como líder y vocalista de Oasis y luego con una carrera de solista que comenzó formalmente ya en el 2017. Entonces, la verdad sí hay mucho que celebrar, Amix, sí, sí hay muchísimo que celebrar. Hay muchísimas canciones de él con las cuales podemos recordar prácticamente y celebrar estos 54 años de Liam Gallagher. Pero yo quiero que tú me platiques en el Talkback de iHeartRadio y en redes sociales, @IBNMix, cuál es tu canción favorita. Porque si hay una de Oasis, definitivamente para mí sería The Roller. No, a ver, tengo buen repertorio. Songbird de Oasis. Esa canción está buenísima, La verdad es que yo quiero saber cuál sería tu canción favorita, porque sí, esta canción que estás escuchando de fondo prácticamente es Songbird de Oasis y que sé que sería la favorita de muchos, de muchísimos. Tiene toda la esencia. Es una canción perfecta para relajarse en el camino, para relajarse en el auto. Yo soy Yubi González y vuelvo a las 11:28, pues para viajar en el tiempo y contarte qué pasaba un día como hoy, un 22 de septiembre, en la música, en el cine y en las caricaturas.
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2: Carga.
1: Ya por Río de las Avenidas desde el Boulevard Everardo Márquez y hasta el Viaducto Rojo Gómez.
2: Ligera carga.
1: Por el Boulevard Felipe Ángeles entre Zona Plateada y hasta Prolongación Avenida Juárez. Venustiano Carranza en la misma condición desde Iglesia de la Asunción y hasta Barrio La Españita.
2: Libre.
1: Aprovechalo por el Boulevard Colosio desde Fraccionamiento Colosio y hasta San Cayetano. Además también Cuauhtémoc, que es opción entre Covarrubias y República de Brasil.
2: Clima.
1: Tenemos 20 grados. Ahora sí, es momento.

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6: La octava fecha en la Liga MX Femenil culminó la noche de este lunes con victoria de Atlante 2-1 sobre Querétaro. FC Juárez derrotó 2-0 a León, Tigres goleó 7-2 al Toluca y Santos cumplió 2-0 sobre Cruz Azul. Habla el timonel lagunero Jonathan Lascano.
7: La disposición que las chicas han tenido los últimos 4 o 5 partidos, el deseo, el hambre, y eso creo que ha sido un impulso para que dentro de la cancha nos den un poco más.
6: En minutos, más información.
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0: 11 de la mañana, 30 minutos. Esto es Killer Queen en 92.5, Mix 80, 90 y más. Yo soy Ivy González. Vámonos con lo que estaba pasando un día como hoy, 22 de septiembre. 22 de septiembre. Oigan, ¿cómo les fue ayer con las flores amarillas? ¿A quién se le hicieron de dos porque no regaló flores amarillas? Cuéntamelo, Talk Back de Icon Radio. ¿Lo podemos remediar? Claro que lo podemos remediar. Puedes mandar un saludazo, ¿eh? Eso vale más. Así que, si no regalaste flores amarillas, repórtate conmigo en el Talk Back de Icon Radio y también en mis redes sociales, @ivianmix, para mandar ese saludazo. Oye, por acá, en la música, ¿qué pasaba en un 22 de septiembre? Pues la verdad es que fue un día y en diferentes años en los que hubo grandes éxitos, grandes canciones que estamos disfrutando, ¿eh? Fíjate que un día como hoy, Bob Dylan estaba actuando por primera vez en Nueva York. Esto fue en 1962. Imagínate, 1962. ¿Pero qué más estaba pasando, Ivy? Pues había grandes lanzamientos. Bob Dylan justamente estaba lanzando su disco Omexi, que fue aclamado por la crítica gracias a esta producción que tenía muy coherente y la atmósfera de Daniel Lewis, que está increíble. Bryan Adams también estaba estableciendo un récord histórico en el 91 en Reino Unido. Y pues, ¿qué más recuerdas? ¿Tenemos cumpleañeros? Platícamelo, Talk Back de Icon Radio, redes sociales, @ivianmix. Vuelvo a las 11:48 porque tenemos un especial pasado mañana y yo te lanzo los detalles.
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2: 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Me encanta la música que ponen de los 80s. Sigan así, les mando un abrazote.
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0: ¡Amigos!

0: Luisa Carrandi.
1: Miley insinúa planes para una residencia musical. Naomi Watts dedica su premio Donostia a David Lynch. Muere Presley Gerber, hijo de Cindy Crawford, a los 27 años. Se declara el 25 de septiembre como el día de Dolly Parton en California y Nashville. Taylor Swift recibirá el primer premio a mejor directora artística en los MTV Video Music Awards. Se inauguró en Los Ángeles el Museo de las Artes Narrativas de George Lucas en una noche llena de estrellas de Hollywood. 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

Hola, Sin Chiste, y tenemos a las chicas de Tatú solo en Mix, Mix, Mix. Yo soy Yubi González. ¿Qué onda? ¿Cómo estás, Mix? Martes 22 de septiembre. 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

0: Pertenece, te late, pues yo vuelvo en 9 minutos.
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1: Carga.
0: Te platico que así continúa Río de las Avenidas entre el Boulevard Everardo Márquez y el Viaducto Rojo Gómez.
1: Ligera carga.
0: Por Venustiano Carranza, solo si partes de Iglesia de la Asunción y te diriges a Barrio La Españita. Además, ahorita también el Boulevard Felipe Ángeles va con ligera carga desde Zona Plateada y hasta Prolongación Avenida Juárez.
1: Buen avance.
0: Aprovecha que el Viaducto Rojo Gómez sigue libre desde Avenida Universidad y hasta Avenida Río Amajac.
1: Clima.
0: Ya tenemos 20 grados en la temperatura. 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
1: El IMSS hace un llamado a no normalizar olvidos frecuentes, ya que podría tratarse de indicios de Alzheimer. Mónica Barrera.
2: Si una persona identifica en sí misma o alguien cercano cambios persistentes en su memoria, orientación, lenguaje, conducta o capacidad para realizar actividades que antes hacía de manera independiente, es importante acudir al médico. Especialistas del IMSS hacen un llamado a no normalizar olvidos progresivos y atribuirlos simplemente a la edad, ya que el Alzheimer es una enfermedad neurodegenerativa progresiva y que constituye la causa más frecuente de demencia. Mónica Barrera.
1: En el Senado se abrió el debate por la suspensión del ascenso y descenso en el fútbol mexicano. Isaac Castañeda.
3: La discusión sobre la cancelación del ascenso y descenso en el fútbol mexicano llegó al Senado en un foro que reunió a legisladores, comunicadores deportivos y directivos de equipos de la Liga de Expansión, donde todos coincidieron en la necesidad de recuperar la competencia y el mérito deportivo. El senador por Movimiento Ciudadano, Clemente Castañeda, convocó a dicho conversatorio, quien señaló que aunque los dirigentes de la Liga MX y la Federación Mexicana de Fútbol fueron invitados, no respondieron.
4: ¿Por qué está discutiendo el Senado de la República las reglas del fútbol profesional? Déjenme decirlo con contundencia, porque el fútbol es un asunto de interés público.
3: Informó que presentarán una iniciativa de reforma en el Senado para que el ascenso y descenso quede establecido en la legislación mexicana. Isaac Castañeda.
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¡Uy, qué rápido! ¡Caramba! ¡Qué rápido! Se pasó de volada, porque no me miró. Oye, pues yo me quedo contigo hasta las 4 de la tarde. Sigo pasando lista. Vamos a divertirnos porque dicen por ahí que las chicas solamente quieren divertirse. Y eso es lo que anda Cindy Looper. Rola con la cual inauguramos esta hora. Vuelvo con mi reto mental. Vuelvo con mis pistas para que adivines la película y el objeto, obviamente. ¿En dónde? Aquí, en 92.5 Mix, 80s, 90s y más.

Mix 80, 90 y más. ¿Cómo andamos, amigos? Yo soy Felipe con Tanis y espero que tú también estés muy feliz. Oye, me quedo, ya sabes que contigo hasta las 4. Me gusta repetirlo porque luego me dicen, Ivy, oye, ¿a qué hora te vas? Porque yo sé

0: pistas, pero me gustaría que mandaras un saludazo para Hanna, que tienes toda la razón. No le mandé las flores amarillas. ¿Qué pasó, amigo? Pues un abrazote, oso, y un saludo, y un saludo, y un saludo para Hanna. Que tengas un bonito día. De parte igual de Miguel, que está por acá reventando bocina, que hice un saludazo también para Sara, por favor. Un saludo, un saludo, un saludo para Sara. Y ahora sí, vuelvo con mis pistas a las 12:28.
1: Amigos de Mix, a seguir disfrutando de este segundo día de la semana. Soy Andrea y aquí va de nuevo más información del tráfico y el clima, así que toma nota.
2: Carga.
1: Te platico que ya tardarás algunos minutos en el Boulevard Nuevo Hidalgo desde Antigua Carretera La Paz y hasta Puente del Venado, así que no te confíes y mejor sal con tiempo.
2: Ligera carga.
1: Por Guerrero desde Doria y hasta Plaza Juárez. Hidalgo en la misma condición desde Plaza Constitución y hasta Arizpe.
2: Buen avance.
1: Ya por Arista desde Juan José Báez y hasta Corregidora. Además también Avenida del Palmar ahorita es opción entre Avenida Constituyentes y hasta Avenida 8. Matamoros libre entre Allende y hasta Zaragoza.
2: Obras.
1: Déjame recordarte que, por eso, hay cierres por trabajos de rehabilitación en la calle Jaime Nuno, en los tramos que van de Río de las Avenidas y hasta Avenida Revolución, y de Avenida Revolución hasta Avenida Juárez.
2: Clima.
1: 20 grados. Llegaremos a la máxima de 21 grados. 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
1: Comenzamos actualidad deportiva con balance de la conclusión en la semana 2 de la NFL bajo contundente victoria de Los Ángeles Rams 28-6 ante los Gigantes de Nueva York. Davante Adams tuvo 8 recepciones para 195 yardas y atrapó 2 de los 4 pases de touchdown de Matthew Stafford, quien redondeó con triunfo el regreso de Aaron Donald a los emparrillados. Habla Sean McVay, head coach de la franquicia angelina.
2: Creo que nuestra defensa fue realmente sobresaliente desde el principio. Saben, tuvimos un par de pérdidas de balón a la ofensiva.
1: Hasta aquí los deportes.
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0: Billy Joel, Piano Man, 1973, martes 22 de septiembre. ¿Qué onda? ¿Cómo estamos? Oye, Amix, a ver, vámonos con las pistas para que puedas adivinar esta, el objeto y también me digas cuál es la película. ¿Te late? Bueno, pues vamos acá. Ahí te va. Fíjate que este objeto es algo muy natural, pero está protegido por un cristal. Sus pétalos funcionan como un reloj, o sea, representan el tiempo que le queda a un hechizo, a una maldición. Si pierde su último pétalo, será demasiado tarde y está dentro del castillo de una bestia. Dime cuál es este objeto y también a qué película pertenece. En el Talkback de Radio, redes sociales, arroba y bien mix. Está sencilla, está sencilla. Yo vuelvo con tus participaciones, a ver si ya acertamos a las 12:48. No me tardo nada, soy Ivy González.
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0: solo en Mix Mix Mix. Soy Ivy González. Qué gustazo que me dejes acompañarte durante la mañana, durante la tarde también, y que me compartas cómo va tu día a día, Mix. Ya sabes que a mí me fascina, me encanta que me vayas platicando, me encanta conocerte, saber de ti, y que tú eres mis ojos y mis oídos allá afuera. Estuve lanzando pistas para que me digas cuál era este objeto y anda por acá Sam y me dice: oye, Ivy, pues está fácil, es nada más y nada menos que la rosa, y estabas hablando de La Bella y la Bestia. Pues sí, porque yo les decía que estaba en el castillo de una bestia. Con eso les dije todo. Ay, pues ya estamos terminando esta tercera hora, pero bueno, yo vuelvo a la cuarta hora juntos a la una de la tarde con recomendaciones y películas y series para ti. Y pues obviamente hasta las cuatro de la tarde para reventar bocina con muy buena música. Ya sabes que me escuchas de forma digital en iHeartRadio. Yo soy Vivi González, vuelvo en 10 minutos.
1: 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Oye, para mí fue un gusto acompañarte en tu camino y me despido con toda la información del tráfico y el clima. Hasta mañana.
2: Carga.
1: Y es que así continúa el Boulevard Nuevo Hidalgo desde Antigua Carretera La Paz y hasta Puente del Venado.
2: Ligera carga.
1: Justo en Guerrero desde Doria y hasta Plaza Juárez. Hidalgo en la misma condición desde Plaza Constitución y hasta Arizpe.
2: Libre.
1: Aprovechalo por Arista desde Juan José Báez y hasta Corregidora. También Avenida del Palmar con Viena desde Avenida Constituyentes y hasta Avenida 8.
2: Clima.
1: Tenemos 20 grados. 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Soy Andrea. 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
3: El empresario Carlos Slim se pronunció a favor de la regularización del uso de celulares en salones de clases, Armando Arteaga.
4: Las aulas son para estudiar y nada más, sentenció el empresario Carlos Slim sobre la decisión del gobierno para prohibir el uso de teléfonos inteligentes en las escuelas.
5: No, porque es que en las aulas es para que vayan a estudiar y a poner atención, o para que se pongan a comunicarse hacia afuera o hacia adentro entre ellos. Creo que el aula hay que aprovecharla para aprender, para entender, para prepararse.
4: El empresario destacó que los estudiantes de primaria y secundaria deben concentrarse en sus estudios y no a comunicarse con otras personas o en plataformas, pues eso impide que realmente aprendan lo que los maestros les están enseñando. Armando Arteaga.
3: En Jalisco, la Fiscalía de Justicia vinculó a proceso a 18 personas relacionadas con delitos contra menores. Martín Beltrán.
6: La Fiscalía del Estado obtuvo la vinculación a proceso de 18 personas por su probable responsabilidad en delitos cometidos contra niñas, niños y adolescentes entre el 1 y el 15 de septiembre. Las investigaciones corresponden a hechos registrados en Zapopan, Guadalajara, Tonalá, Tlajomulco y San Pedro Tlaquepaque. De acuerdo con la Fiscalía, los señalados tenían vínculos familiares, realizaban labores de cuidado o formaban parte del entorno de las víctimas y se les atribuyen delitos como maltrato infantil, abuso sexual, abandono de personas y ultrajes por hechos ocurridos desde 2020. Martín Beltrán.
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3: Amigos, martes 22 de septiembre, ¿cómo estás? La 1 de la tarde y yo sigo aquí contigo para reventar bocina, pero también para cantar esta rola. Esta es música de Opus, Life is Life de 1984 en Mix, Mix, Mix. Vuelvo con mis recomendaciones para

0: Male Feel Like a Woman. Oye, esta canción que uno empieza a recargar batería de Sean at the Mix. Oye, para que la puedas escuchar a todo lo que da. 1997, martes 22 de septiembre. Y tengo para ti prácticamente una película muy buena. Que a mí me gustan las películas de suspenso. Por eso son las que más te recomiendo, Mix. Porque sí quiero que te quedes así, como súper pegado a tu asiento y digas, ¿qué es lo que va a suceder después? Creo que eso es lo que me gusta de recomendarte las películas que puedes encontrar en todas las plataformas. Y bueno, esta pues prácticamente es una peli de 1995. Se llama Seven. Tal vez lo has visto, tal vez no, pero si no, aquí te va la recomendación y qué es lo que vas a encontrar en esta peli y por qué definitivamente tendrías que verla. Se llama Seven, es una obra maestra indispensable que sí o sí tienes que ver. También es un thriller psicológico muy oscuro, pero es perfecto en la historia del cine. ¿De qué trata? Bueno, prácticamente el estudio intentó presionar fuertemente para cambiar el trágico desenlace de la historia porque lo consideraban demasiado fuerte. O sea, de hecho ahí te va porque era tan fuerte. Brad Pitt prácticamente como con el director se plantó muy firme para mantener intacto el final. Imagínate, Brad Pitt está participando en este peliculón y en cuestión de la atmósfera de la película, Fisher construyó una ciudad sin nombre donde pues siempre llueve. Donde se siente sucia, claustrofóbica y moralmente rota, lo que pues complementa a la perfección pues esta mente del asesino. Seven trata de dos policías que buscan un asesino serial que busca sus crímenes en los siete pecados capitales. Imagínate. Ahí te lo dejo en mis redes sociales, @IvianMix. Vuelvo con la segunda recomendación.
1: Hola, qué gusto me da acompañarte con la información vial de este martes. Excelente camino.
2: Carga.
1: En Avenida Revolución ya te estás encontrando con carga ligera a partir de 16 de enero hasta Glorieta Revolución. También la encuentras en Boulevard Rojo Gómez a partir de Estadio Hidalgo hasta Boulevard Panorámico. Fíjate que en Morelos aumenta la circulación aunque no hay complicaciones y esto lo encuentras desde Corregidora hasta Mercado Primero de Mayo.
2: Buen avance.
1: Échale un ojito a Carretera Pachuca Ciudad Sahagún porque esta zona ya te conviene. Está libre desde Fraccionamiento La Calera hacia Rastro Municipal. También allende que aquí nadie te interrumpe.

0: desde Julián Villagrán, con dirección a Monumento a los Niños Héroes.
1: Clima.
0: 21 grados. 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
14: Comenzamos actualidad deportiva. Alex Padilla, arquero nacional con presente limitado en el Athletic de Bilbao y listado en la convocatoria, reiteró su compromiso con el tricolor.
15: Y ni mejor ni peor, yo te diría que jugando titular todos los domingos aprendes, digamos que futbolísticamente, errores, aciertos, y luego es verdad que cuando estás en la posición en la que me encuentro hoy, pues digamos que el aprendizaje es más personal, es más... llevarlo pues eso al día a día, te tienes que agarrar a... al final el resultado no te llega porque no juegas.
14: En minutos, más información.
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3: Dancing Queen es lo que estamos escuchando en 92.5 Mix, 80s, 90s y más. Yo soy Ivy González, bailando contigo al ritmo de ABBA. 1:29 PM, antes de hacer mi pausa, antes de irme y antes de dejarte bien acompañado, pues fíjate que tengo la última recomendación para ti. Esta es una joya contemporánea, se llama Get Out, del 2017, se llama Huye. Y pues bueno, la verdad es toda una obra maestra esta peli. Trata de un joven afroamericano que visita a la familia de su novia blanca y pues descubre un secreto realmente aterrador. ¿Cuál será ese secreto? Pues tienes que verla. Te la dejo en mis redes sociales, @ivienmix. Te dejo bien acompañado, bien acompañada con Lalo Larrieta y Panorama Vespertino, que yo vuelvo a las 2 de la tarde.
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8: Miley insinúa planes para una residencia musical. Naomi Watts dedica su premio Donostia a David Lynch. Muere Presley Gerber, hijo de Cindy Crawford, a los 27 años. Se declara el 25 de septiembre como el día de Dolly Parton en California y Nashville. Taylor Swift recibirá el primer premio a mejor directora artística en los MTV Video Music Awards. Se inauguró en Los Ángeles el Museo de las Artes Narrativas de George Lucas en una noche llena de estrellas de Hollywood.
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4: ¿Cómo están? Buenas tardes. Continuamos con la información a través de las emisoras de Grupo ASIR aquí en Pachuca con la emisión vespertina de Panorama Informativo. Gracias, Jackie Servín, Arturo Mora, Adrián Molina y el equipo de reporteros de ASIR Noticias y ASIR Deportes. Gracias por su preferencia y con su conexión. Los saluda y les da la bienvenida su amigo y servidor Lalo Larrieta y esta es la información. Con actividades culturales, deportivas y de entretenimiento, el próximo 24 de septiembre arrancará la Feria San Francisco Pachuca Hidalgo 2026. Especialistas se reunirán en el Congreso Lirio Acuático, Humedales e Innovación para la Restauración y Transformación Ambiental. El empresario Carlos Slim se pronunció a favor de la regularización del uso de celulares en los salones de clases. En Jalisco, la Fiscalía de Justicia vinculó a proceso a 18 personas relacionadas con delitos contra menores. El IMSS hace un llamado a no normalizar olvidos frecuentes, ya que podrían tratarse de indicios de Alzheimer. Vamos a hacer un alto en el camino y regresaremos con toda la información de este martes 22 de septiembre del 2026. Los saludo, Lalo Larrieta.
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4: Muy buenas tardes, continuamos con la información para todos ustedes. Los saluda Lalo Larrieta con la información ya a detalle en este martes 22 de septiembre. Adelante. El IMSS hace un llamado a no normalizar olvidos frecuentes, ya que podría tratarse de indicios de Alzheimer. Mónica Barrera.
13: Si una una persona identifica en sí misma o alguien cercano cambios persistentes en su memoria, orientación, lenguaje, conducta o capacidad para realizar actividades que antes hacía de manera independiente, es importante acudir al médico. Especialistas del IMSS hacen un llamado a no normalizar olvidos progresivos y atribuirlos simplemente a la edad, ya que el Alzheimer es una enfermedad neurodegenerativa progresiva y que constituye la causa más frecuente de demencia. Mónica Barrera.
4: En el Senado se abrió el debate por la suspensión del ascenso y descenso en el fútbol mexicano. Isaac Castañeda.
14: La discusión sobre la cancelación del ascenso y descenso en el fútbol mexicano llegó al Senado en un foro que reunió a legisladores, comunicadores deportivos y directivos de equipos de la Liga de Expansión, donde todos coincidieron en la necesidad de recuperar la competencia y el mérito deportivo. El senador por Movimiento Ciudadano, Clemente Castañeda, convocó a dicho conversatorio, quien señaló que aunque los dirigentes de la Liga MX y la Federación Mexicana de Fútbol fueron invitados, no respondieron.
15: ¿Por qué está discutiendo el Senado de la República las reglas del fútbol profesional? Déjenme decirlo con contundencia. Porque el fútbol es un asunto de interés público.
14: Informó que presentarán una iniciativa de reforma en el Senado para que el ascenso y descenso quede establecido en la legislación mexicana. Isaac Castañeda.
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4: El empresario Carlos Slim se pronunció a favor de la regularización del uso de celulares en salones de clases. Armando Arteaga.
25: Las aulas son para estudiar y nada más, sentenció el empresario Carlos Slim sobre la decisión del gobierno para prohibir el uso de teléfonos inteligentes en las escuelas.
26: No, es que en las aulas es para que vayan a estudiar y a poner atención, o para que se pongan a comunicarse hacia afuera o hacia adentro entre ellos. Creo que el aula hay que aprovecharla para aprender, para entender, para prepararse.
25: El empresario destacó que los estudiantes de primaria y secundaria deben concentrarse en sus estudios y no a comunicarse con otras personas o en plataformas, pues eso impide que realmente aprendan lo que los maestros les están enseñando. Armando Arteaga.
4: En Jalisco, la Fiscalía de Justicia vinculó a proceso a 18 personas relacionadas con delitos contra menores. Martín Beltrán.
27: La Fiscalía del Estado obtuvo la vinculación a proceso de 18 personas por su probable responsabilidad en delitos cometidos contra niñas, niños y adolescentes entre el 1 y el 15 de septiembre. Las investigaciones corresponden a hechos registrados en Zapopan, Guadalajara, Tonalá, Tlajomulco y San Pedro Tlaquepaque. De acuerdo con la Fiscalía, los señalados tenían vínculos familiares, realizaban labores de cuidado o formaban parte del entorno de las víctimas y se les atribuyen delitos como maltrato infantil, abuso sexual, abandono de personas y ultrajes por hechos ocurridos desde 2020. Martín Beltrán.
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4: Tenemos más información en los deportes en esta tarde.
0: Muchas gracias, Lalo. Comenzamos actualidad deportiva con las voces de ascenso y descenso en el fútbol mexicano que llegaron ya al poder legislativo.
1: Roberto Galán, portero del Club Atlético Morelia, dijo que no es un capricho lo que están pidiendo los equipos y los jugadores de la Liga de Expansión MX.
2: Y en la jornada 1, los jugadores protestando por nuestro derecho, por lo que se prometió, se sanciona a nuestros clubes. Esto no es capricho de los futbolistas. Esto creo que es algo que completamente necesario. Al final, si no, promovemos un sistema de competencias completamente mediocre. Tenemos equipos que hasta la jornada 7 en Liga MX no habían ganado un solo partido. Eso sí, ponían la canción de la esperanza, que está muy bien.
0: Hasta aquí los deportes.
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4: El maestro en Derecho Roberto Rico Ruiz analiza el tema de la economía alimentaria y el precio de la canasta básica cada vez con más incrementos.
8: Hidalgo nos ofrece una lección importante. El Estado ha registrado avances en materia de ingreso y pobreza laboral, pero todavía existe una proporción significativa de personas cuyo ingreso laboral no alcanza para cubrir el costo de la alimentación. Y por eso la pregunta central no debe ser únicamente si la inflación está controlada. La pregunta debe ser: ¿cuánto puede comprar una familia hidalguense con el ingreso que recibe hoy? ¿Y cuánto puede comprar con ese mismo ingreso de hace un año? Porque la economía no termina en las cifras, Lalo. La economía comienza cuando esas cifras llegan al bolsillo de cada una y cada uno de nosotros.
4: Con actividades culturales, deportivas y de entretenimiento, el próximo 24 de septiembre arranca la Feria Pachuca San Francisco Hidalgo 2026. Así lo informó Marco Aranzábal, director de la operadora de eventos del Estado de Hidalgo.
16: Este año será del 24 de septiembre al 18 de octubre, donde iniciaremos y abriremos nuestras puertas este jueves en punto de la 1:00 p.m. Por encomienda del gobernador, el licenciado Julio Menchaca Salazar, hemos realizado hoy una feria familiar segura, inclusiva, incluyente, donde cabemos todos.
4: Nos estamos despidiendo de la emisión vespertina de Panorama Informativo, como siempre, agradeciendo a todo el equipo, Jackie Servina, Arturo Mora, Adrián Molina y el equipo de reporteros de ASIR Noticias y ASIR Deportes. A nombre de todos ellos, les da las gracias a su amigo y servidor Lalo Larrieta, quien les desea que la pase bien, pásela rico. Y lo más importante, dibujar una sonrisa en su rostro. Buenas tardes, provecho, si está en los sagrados alimentos, le estamos pegando al viernes.
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3: Buen avance.
28: Aprovechalo en Boulevard Pachuca, Pachuquilla, desde Boulevard Independencia hasta Villas del Álamo. Carretera Pachuca, Ciudad Sagún también está libre y nos conviene desde Fraccionamiento La Calera hasta Rastro Municipal.
3: Obras.
28: Considera circulación en contraflujo y adecuaciones viales. Esto por obras en el Boulevard Colonia Santa Catarina, a la altura de Haciendas de Hidalgo.
3: Carga.
28: En prolongación Avenida Juárez, desde Prepa 1 hasta 5 de mayo.
3: Clima.
28: 21 grados. 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
11: Al aire contigo, ya lo escuchaste, hasta prácticamente las 4 de la tarde. ¿En dónde, Ivy? Pues en Mix, Mix, Mix. Oye, dos horas más para reventar bocina, dos horas en las que tenemos nuestro duelo de la vida cotidiana. Así que vuelvo para que puedas conocer quiénes se van a agarrar del chongo a las 2:08 y vámonos con No Food, todo el amor del mundo.

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0: 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Sé que tú también lo hiciste con música de NSYNC y Bye Bye Bye. Ay, Ami, ya solo me quedo contigo 2 horas, así que estírate, por favor, porque ya uno ya empieza a estirarse. Algunos ya salieron a comer, así que muy buen provecho. Quiero que te reportes conmigo, que hablando del talkback de iHeartRadio y de mis redes sociales, saludos para Sam, que justo ya está saliendo de la escuela, que me decía su mami, por favor, mándale un saludazo a la Mini Mixer. ¡Claro que yes! A mis Mini Mixer yo siempre les mando abrazos de oso y saludazos y un gusto acompañarlos rumbo a casita. Oye, que ya estoy esperando que se nos vayan sumando más Mini Mixers, ¿eh? Y que se sigan reportando conmigo o que sus papás me digan, oye, aquí vengo con el Mini Mixer number one. Oye, vuelvo, ahora sí, con el reto, con el duelo de la vida cotidiana.
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2: Buen avance.
1: ¿Qué esperas para conducir en Allende? Porque no te encuentras con nada de carga desde Julián Villagrán hasta Monumento a los Niños Héroes. Carretera Pachuca, Ciudad Sahagún, también nos conviene a partir de Trébol La Paz hacia Rastro Municipal.
2: Carga.
1: En Morelos aumenta la carga sin complicaciones entre Corregidora y Mercado Primero de Mayo. También en Boulevard Ramón Quebonfil, aquí partiendo.

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1: La octava fecha en la Liga MX Femenil culminó la noche de este lunes. Santos cumplió 2-0 sobre Cruz Azul. Habla el timonel lagunero Jonathan Lascano.
2: Creo que eso es importante. Apareció con Juárez, apareció con Tigres momentos, apareció con Atlante, apareció hoy, apareció con San Luis. Y creo que eso es importante porque además aparece en el día a día. La dinámica ha cambiado, esto es lo que pretendo del equipo, y al final vamos a ganar, vamos a perder, pero que esta identidad y que esta personalidad siga permaneciendo porque creo que es lo que es el club.
1: En minutos, más información.
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0: Hasta San Francisco viajamos a 1967 con esta canción de Scott McKenzie en 92.5 Mix 80s, 90s y más. Solo aquí en 92.5 Mix es en donde tú tienes la mejor música, obviamente, y donde me quedo contigo hasta prácticamente pues las 4 de la tarde. Tenemos canciones buenísimas para ti. En esta esquina nos estamos volviendo locos con Prince. Con esta canción que sé que te va a fascinar. Esta es la canción que se está debatiendo hoy. Let's Go Crazy, así se llama. Yo sé que la habías escuchado en algún momento. Pero también estamos viajando cuando estaba sonando Stress Out. Esto es más reciente. Y yo te pregunto, ¿cuál sería tu canción perfecta, ligera, para este miércoles? ¿No es cierto? ¿Es martes? Martes, casi miércoles. Vota en el Talk Back Day for Radio, redes sociales, @ y viernes.
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0: ¡Ay! ¡Prince, anda! Andrés, deja su voto por Prince. ¡Pau! Dice Ibis, definitivamente igual, 21 Pilots. ¡Es un rolón! Pues sí, la verdad es que no encuentro, no encuentro fallas en su lógica, Mix. Esta es la canción que se está llevando la corona de 92.5, Mix. 80s, 90s y más. 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Yo soy Jimmy González y vuelvo a las 3 de la tarde.
1: Hola, ¿qué tal? Excelente martes. Mi nombre es Dariet. Te sigo compartiendo más información vial.
2: Carga.
1: Boulevard Pachuca Pachuquilla tiene carga ligera desde Boulevard Independencia hasta Colonia 11 de Julio. También Boulevard Felipe Ángeles desde Hospital del Niño DIF hasta Zona Plateada. En Boulevard Ramón G. Bonfil vamos poco a poquito desde Fraccionamiento San Carlos hasta Boulevard Colosio.
2: Cerrado.
1: Por obras tenemos un cierre en carril derecho en Boulevard Las Torres con dirección a Ciudad Sahagún. Considera circulación en contraflujo y tránsito lento entre Real Toledo y Las Vías. También te comparto que tenemos cierres por trabajos de rehabilitación en la calle Jaime Nuno, en los tramos de Río de las Avenidas hasta Avenida Revolución y de Avenida Revolución hasta Avenida Juárez.
2: Clima.
1: 21 grados. 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
1: El maestro en Derecho Roberto Rico Ruiz analiza el tema de la economía alimentaria y el precio de la canasta básica cada vez con más incrementos.
2: Hidalgo nos ofrece una lección importante. El Estado ha registrado avances en materia de ingreso y pobreza laboral, pero todavía existe una proporción significativa de personas cuyo ingreso laboral no alcanza para cubrir el costo de la alimentación. Y por eso la pregunta central no debe ser únicamente si la inflación está controlada. La pregunta debe ser: ¿cuánto puede comprar una familia hidalguense con el ingreso que recibe hoy? ¿Y cuánto puede comprar con ese mismo ingreso de hace un año? Porque la economía no termina en las cifras, Lalo. La economía comienza cuando esas cifras llegan al bolsillo de cada una y cada uno de nosotros.
1: Con actividades culturales, deportivas y de entretenimiento, el próximo 24 de septiembre arranca la Feria Pachuca San Francisco Hidalgo 2026. Así lo informó Marco Aranzábal, director de la operadora de eventos del Estado de Hidalgo.
3: Este año será del 24 de septiembre al 18 de octubre, donde iniciaremos y abriremos nuestras puertas este jueves en punto de la 1:00 p.m. Por encomienda del gobernador, el licenciado Julio Menchaca Salazar, hemos realizado hoy una feria familiar segura, inclusiva, incluyente, donde cabemos todos.
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2: Amigos, 3 de la tarde, ¿cómo estás? ¡Oli, oli! Es hola, hola. Buenas tardes, buenas tardes, buenas tardes. Ya, martes 22 de septiembre, 3:02 y pues esta ya es nuestra última hora. La hora en la que tengo mi sonido misterioso y tú tienes que adivinarlo en nuestro famoso talkback dentro de la aplicación. Pero bueno, también Michael Jackson dice, Ivy, si vamos a cerrar esta hora, la vamos a cerrar bien, con buena música. Vamos a cantar a todo lo que da. Por eso, en

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0: Vamos a viajar a 1994, cuando estábamos escuchando esta canción de Baby, I Love You, Way to Big Mountain, porque también había otros lanzamientos. Si nosotros tuviéramos que elegir un año definitivo para la historia de la música moderna, sería este año, el 94, porque es sin duda uno de los contendientes más fuertes. Fue el fin y el renacer de una era con Kurt Cobain y MTV Unplugged, que fue el 5 de abril de 1994, pero también fue la explosión del punk rock comercial, porque estaba Green Day, Offspring, y había discos en debut que se volvieron legendarios, como este debut de Oasis. Oasis debutó con Maybe, encendiendo pues prácticamente todo el fenómeno del Britpop. ¿Qué más, Siri? Pues, ¿qué más recuerdas tú del 94? Uno apenas andaba naciendo. Talkback de Hub Radio, redes sociales, arroba y bien mix.
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2: Carga.
1: En Boulevard Pachuca, Pachuquilla, desde Boulevard Independencia hasta entrada a La Providencia. También en Boulevard Nuevo Hidalgo, desde Puente Colonias hasta Puente del Venado. Ya te comparto en prolongación Avenida Juárez. Vamos poco a poquito desde Estadio Hidalgo hasta Glorieta Insurgentes.
2: Buen avance.
1: Aprovechalo en Boulevard Ramón G. Bonfil. Te conviene conducir desde Boulevard Colonia Santa Catarina hasta Boulevard Colosio.
2: Clima.
1: 21 grados. 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
3: Comenzamos actualidad deportiva con balance de la conclusión en la semana 2 de la NFL bajo contundente victoria de Los Ángeles Rams 28-6 ante los Gigantes de Nueva York. Habla Sean McVay, head coach de la franquicia angelina.
4: No anotar puntos al final de la primera mitad fue decepcionante, ya saben, pero creo que la forma en que respondimos, creo que pusimos a funcionar el juego terrestre un poco en la segunda mitad. Los muchachos hicieron un gran trabajo, pensé que nuestra línea hizo un excelente trabajo protegiendo para permitir que Matthew y Devante tuvieran varias conexiones geniales. Estaba orgulloso de la forma en que respondimos y tenemos que analizar las cosas que podemos mejorar. Y tenemos un gran desafío contra un equipo excelente en su campo en lo que será un ambiente vibrante este domingo por la noche.
3: Hasta aquí los deportes.
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0: no, no les voy a cantar, Mix, porque sí canto fatal. Oye, pero sí me quedo contigo 30 minutos más, disfrutando, obviamente. Disfrutando contigo, escuchándote en el talkback de iHeartRadio y también viajando en el tiempo, porque a mí me encanta viajar contigo. Y ya sabes que también viene mi sonido misterioso. Este sonido misterioso en el que yo siempre te digo, a ver, ¿cuál es este sonido? ¿Cuál es este personaje? Hay un personaje que de verdad no lo han adivinado y lo he lanzado muchísimas, muchísimas veces. Entonces, como de, ¿qué onda? ¿Cuál será? ¿Cuál será ese personaje? Bueno, ahorita lo que te voy a lanzar es un sonido. Dime cuál es ese objeto. ¿Listo? ¿Lista? ¿No lo escuchaste bien? Dime, ¿a qué pertenece ese sonido? En el Talkback de Her Radio, redes sociales también, @IvianMix, y yo vuelvo con tus participaciones a las 3:48.
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0: 46 minutos, el The Reason de Hostank en 92.5, Mix 80, 90 y más. Tenemos a Carlos Cabrera ya en el changarro. ¿Listo? ¿Qué hay hoy?
1: Hoy hay mucho sol. Hoy no está lloviendo, sí, que es lo bueno. Y también les traigo una tarde muy animada, arrancando con una hora de música continua, buscando una caricatura que era infantil, pero que le regaló muchas sonrisas a muchísima gente. Yo tengo escasos recuerdos, porque realmente la vi cuando era muy chiquito, pero tenía unas criaturas mágicas en otro mundo, criaturas que tienen escamas. Te doy más pistas en unos minutos, así que quédate conmigo aquí en 92.5 Mix.
0: Mi mente en este momento está como de, a ver, tenían escamas, fue hace mucho tiempo, seguro desde mi generación, pero no lo recuerdo, así que yo necesito más pistas, tú también necesitas más, pues mantente con Carlos aquí en el Talkback, también de iHeartRadio, pídelas y quédate con nosotros en 92.5, Mix 80, 90 y más. Me despido, te dejo bien acompañado, soy Ivy González, buenas tardes, buen provecho, hasta mañana, bye bye.
2: Hola, ¿qué tal? Qué gusto acompañarte con más información vial. Mi nombre es Dariet.
3: Obras.
2: Y te recomiendo considerar circulación en contraflujo y adecuaciones viales por obras en el Boulevard Colonia Santa Catarina, a la altura de Haciendas de Hidalgo.
3: Carga.
2: Boulevard Nuevo Hidalgo tiene carga ligera a partir de Puente Colonias hasta Puente del Venado. Asimismo, Boulevard Pachuca Pachuquilla a partir de Boulevard Independencia hasta entrada a La Providencia. Fíjate que en prolongación Avenida Juárez aumenta la carga, pero no se complica. Esto es entre Estadio Hidalgo y Glorieta Insurgentes. Otra zona es Venustiano Carranza, entre Iglesia de la Asunción y Barrio La Españita.
3: Lento.
2: Boulevard Felipe Ángeles se complica con asentamientos que te encuentras a partir de Colonia El Cedoria hasta Venta Prieta. Mejor evita la zona.
3: Clima.
2: 20 grados. 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
1: El IMSS hace un llamado a no normalizar olvidos frecuentes, ya que podría tratarse de indicios de Alzheimer. Mónica Barrera.
2: Si una persona identifica en sí misma o alguien cercano cambios persistentes en su memoria, orientación, lenguaje, conducta o capacidad para realizar actividades que antes hacía de manera independiente, es importante acudir al médico. Especialistas del IMSS hacen un llamado a no normalizar olvidos progresivos y atribuirlos simplemente a la edad, ya que el Alzheimer es una enfermedad neurodegenerativa progresiva y que constituye la causa más frecuente de demencia. Mónica Barrera.
1: En el Senado se abrió el debate por la suspensión del ascenso y descenso en el fútbol mexicano. Isaac Castañeda.
3: La discusión sobre la cancelación del ascenso y descenso en el fútbol mexicano llegó al Senado en un foro que reunió a legisladores, comunicadores deportivos y directivos de equipos de la Liga de Expansión, donde todos coincidieron en la necesidad de recuperar la competencia y el mérito deportivo. El senador por Movimiento Ciudadano, Clemente Castañeda, convocó a dicho conversatorio, quien señaló que aunque los dirigentes de la Liga MX y la Federación Mexicana de Fútbol fueron invitados, no respondieron.
4: ¿Por qué está discutiendo el Senado de la República las reglas del fútbol profesional? Déjenme decirlo con contundencia, porque el fútbol es un asunto de interés público.
3: Informó que presentarán una iniciativa de reforma en el Senado para que el ascenso y descenso quede establecido en la legislación mexicana. Isaac Castañeda.
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4: Las 4 de la tarde con un minuto de este martes 22 de septiembre. Bienvenidos. Vamos a buscar una caricatura en donde unas escamas mágicas junto a una frase especial abrían un portal hacia un mundo donde los dragones podían hablar, cantar y podías vivir aventuras con ellos. Dos hermanos visitaban ese lugar cada que necesitaban aprender algo. Es una caricatura de esas infantiles noventeras de principios de los 2000 que tenían ese carisma de enseñarte cosas. Dame tu respuesta por el talkback o espera por más pistas en unos minutos. Vámonos al 82 para arrancar música continua con Boys Town Gang. 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

0: Paul con I'm Still In Love With You del 2004 en 92.5 Mix, 80s, 90s y más y en digital por iHeartRadio. Yo soy Carlos Cabrera, las 4:23 minutos. Estamos buscando una caricatura infantil. Tengo por acá ya mensajitos en el talkback, me dicen por acá, José Tapia.
1: Historia sin fin.
0: No, no es la historia sin fin, es una caricatura. Tengo también por acá Vincent, que nos dice esto.
2: Hola, hola, Carlos, ¿qué tal? Buenas tardes. Esa caricatura, chales, ¿no? Casi no me acuerdo, Pero, con las pistas que das...
0: Y ahí ya tiene la respuesta. No me había percatado, pero sí, Vincent, sí la atinaste, solo que el nombre es en inglés. A ti que todavía no la atinas, puedes hacerlo por el Talkback en iHeartRadio después de estas pistas. Recuerda, es un mundo fantástico en el que hay dragones. Dos niños entran a este mundo para aprender cosas. Ahí vivían cuatro dragones que se convirtieron en grandes amigos de los protagonistas. Uno era tímido, otro muy valiente, y juntos se enfrentaban problemas que casi siempre terminaban con una canción. La serie, pues, se volvió muy popular. Se podría decir que es de esas hasta que te dan nostalgia de recordarlas. Es de 1999, y si ya la identificas, te doy una pista más, mira. Hay un dragón que tiene dos cabezas. Así de fácil. Hay un dragón que tiene dos cabezas. Dime el nombre de este show. En unos minutos regreso con tu respuesta aquí a 92.5 Mix, 80s, 90s y más. Y en digital por iHeartRadio. Esto es de Inner Circle y se llama Games People Play.
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0: Acabas de escuchar a los Backstreet Boys con Larger Than Life en 92.5 Mix, 80s, 90s y más. Y en digital por iHeartRadio. Tenemos respuestas por acá en el Talkback. Tenemos ya la respuesta correcta, de hecho. Por acá me dice... bueno, primero Vincent. Me dijo el nombre en español. Me dijo Cuentos de Dragones, tío. Pero por acá tengo a... mi estimado Oz Villar, te escuchamos.
1: ¿Qué onda, Mix? La serie, la caricatura que estamos buscando se llamaba Dragon Tales. Y lo único que no me acuerdo es si la pasaban en Discovery Kids o, bueno, en televisión por cable la pasaban en Discovery Kids o en, creo que Cartoon Network. Pero era Dragon Tales, si no mal recuerdo.
0: Muy bien. Ah, por acá Vincent me dice que lo exhibí. No, no, no, tranquilo, está bien. Pero le atinaste. Dragon Tales, esta caricatura, de hecho estamos escuchando el intro de fondo de un show que se estrenó en 1999 y seguía las aventuras de Amy, y Max, dos hermanos que viajaban a este mundo donde los dragones cobraban vida gracias a unas escamas mágicas y convivían con muchos personajes que los ayudaban a resolver problemas mediante amistad, trabajo en equipo, muchas canciones, ya sabes, muy, muy infantil a la vieja escuela. Que eran shows un tanto amables, por así decirlo. Qué bonitos recuerdos. Soy Carlos Cabrera, continúa conmigo en 92.5 Mix, 80s, 90s y más. Y en digital por iHeartRadio. Cerremos música continua con Benny King. Esto es Stand By Me.
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0: King Kong Stand By Me de 1961 en 92.5 Mix, 80s, 90s y más, y en digital por iHeart Radio. Yo soy Carlos Cabrera. Esto fue Música Continua. 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Aquí en 92.5 Mix, 80s, 90s y más, y en digital por iHeart Radio. Quédate conmigo, soy Carlos Cabrera. Usa el talkback a lo largo de la siguiente hora, porque toca la pregunta del día y tiene que ver con nuestros miedos.
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1: Obras.
4: Ya te comparto y tómalo muy en cuenta, porque por obras tenemos circulación en contraflujo y adecuaciones viales en Boulevard Colonia Santa Catarina. Esto a la altura de Haciendas de Hidalgo.
1: Cerrado.
4: También te comparto que por obras tenemos un cierre en carril derecho en Boulevard Las Torres con dirección a Ciudad Sahagún. Considera circulación en contraflujo y tránsito lento entre Real Toledo y Las Vías.
1: Clima.
4: 20 grados la temperatura actual. 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
3: El empresario Carlos Slim se pronunció a favor de la regularización del uso de celulares en salones de clases, Armando Arteaga.
4: Las aulas son para estudiar y nada más, sentenció el empresario Carlos Slim sobre la decisión del gobierno para prohibir el uso de teléfonos inteligentes en las escuelas.
5: No, es que en las aulas es para que vayan a estudiar y a poner atención, o para que se pongan a comunicarse hacia afuera o hacia adentro entre ellos. Creo que el aula hay que aprovecharla para aprender, para entender, para prepararse.
4: El empresario destacó que los estudiantes de primaria y secundaria deben concentrarse en sus estudios y no a comunicarse con otras personas o en plataformas, pues eso impide que realmente aprendan lo que los maestros les están enseñando. Armando Arteaga.
3: En Jalisco, la Fiscalía de Justicia vinculó a proceso a 18 personas relacionadas con delitos contra menores. Martín Beltrán.
6: La Fiscalía del Estado obtuvo la vinculación a proceso de 18 personas por su probable responsabilidad en delitos cometidos contra niñas, niños y adolescentes entre el 1 y el 15 de septiembre. Las investigaciones corresponden a hechos registrados en Zapopan, Guadalajara, Tonalá, Tlajomulco y San Pedro Tlaquepaque. De acuerdo con la Fiscalía, los señalados tenían vínculos familiares, realizaban labores de cuidado o formaban parte del entorno de las víctimas y se les atribuyen delitos como maltrato infantil, abuso sexual, abandono de personas y ultrajes por hechos ocurridos desde 2020. Martín Beltrán.
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3: Todo listo, 5 de la tarde, hora de la pregunta del día. Debajo de la cama, dentro del closet o simplemente al apagar la luz. Durante tu infancia, la imaginación podía convertirse en algo atemorizante porque te asustabas por cualquier cosa. Con el paso del tiempo, muchos de esos temores quedaron atrás. Así que la pregunta del día de hoy es muy, pero que muy sencilla. ¿Qué te daba miedo en tu infancia y ahora ya no? Cuéntamelo por el Talkback en iHeartRadio. Mientras escuchas a Tears for Fears, esto es Everybody Wants to Rule the World.

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0: Escuchaste a Daido con Thank You en 92.5 Mix, 80s, 90s y más. Son las 5:09, también sintonizas en iHeart Radio. Soy Carlos Cabrera, tenemos la pregunta del día entre manos. Porque yo sé, a veces cuesta recordar un poquito, pero tal vez había cosas que te asustaban. Algún personaje de alguna caricatura, truenos, la oscuridad, quedarte solo por algunos minutos. Y lo curioso es que todo eso nos daba miedo cuando éramos niños. Y cuando crecimos, pues ya lo vimos diferente, ya lo vimos como cosas inofensivas o que daban realmente daban risa antes que asustarnos. Por ejemplo, yo de chiquito tenía pánico de Chucky. Y ya cuando crecí, pues tuve oportunidad de ver las películas y pues me dieron risa más que miedo. Así que dime, contesta la pregunta del día. ¿Qué te daba miedo en tu infancia y ahora no? Esa es la pregunta del día. Usa el Talkback en iHeart Radio para contestarla. Y sigue disfrutando de 92.5 Mix, 80s, 90s y más. Soy Carlos Cabrera. Regreso en unos minutos.
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1: La octava fecha en la Liga MX Femenil culminó la noche de este lunes con victoria de Atlante 2-1 sobre Querétaro, FC Juárez derrotó 2-0 a León, Tigres goleó 7-2 al Toluca y Santos cumplió 2-0 sobre Cruz Azul. Habla el timonel lagunero Jonathan Lascano.
2: La disposición que las chicas han tenido los últimos 4 o 5 partidos, el deseo, el hambre, y eso creo que ha sido un impulso para que dentro de la cancha nos den un poco más.
1: En minutos, más información.
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0: Rock and Roll All Night de 1975, que es rockeando en tu radio porque escuchas 92.5 Mix, 80s, 90s y más. Y en digital por iHeart Radio, por supuesto. Son las 5:27. Yo soy Carlos Cabrera. Estamos con la pregunta del día de hoy. ¿Qué te daba miedo en tu infancia y ahora ya no? Tengo respuestas en el talkback. Tengo primero aquí a Vincent, que nos dice, te escuchamos.
1: Hola, hola, Carlos. Fíjate que a mí lo que me daba miedo de chico era así la escena donde salía el payaso eso de la coladera de cuando te bañabas. Así que sí, sí me quedé un rato bien traumado ahí en, mientras me duchaba. Saludos.
0: Saludos, saludos. Te soy sincero, si tuviera una moneda por cada persona que me ha dicho que ha tenido miedo de esa escena, no sé, ya sería rico, yo creo. ¿Qué les hizo eso, el payaso, en sus infancias a muchos de ustedes, eh? De verdad, es impresionante. También tengo por acá a José Hernández, que nos dice...
2: Hola, Carlos, buenas tardes.
0: Ah, perdón.
2: Pues, la verdad es que a mí me da miedo, porque me sigue dando miedo todavía, las serpientes. Y ese es un miedo que tengo... desde pequeña, entonces habría que investigar de dónde viene y por qué se debe el miedo, pero yo continúo teniendo ese miedo a las serpientes. Saludos y excelente tarde.
0: Saludos, excelente tarde. Si no me equivoco, eres Graciela, ¿verdad? Una disculpita. No, sí, las serpientes, bueno, hasta yo les tendría miedo, no te creas. Pero así ese miedo lo llamábamos como miedo irracional, porque, por ejemplo, yo tuve mucho tiempo miedo a las alturas. Pues te entiendo por completo. Muchas gracias por sus mensajes. Si tienes una respuesta, dímela por el Talkback en iHeart Radio. Regreso en unos minutos aquí a 92.5 Mix, 80s, 90s y más. Y en digital por la aplicación.
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5: Miley insinúa planes para una residencia musical. Naomi Watts dedica su premio Donostia a David Lynch. Muere Presley Gerber, hijo de Cindy Crawford, a los 27 años. Se declara el 25 de septiembre como el día de Dolly Parton en California y Nashville. Taylor Swift recibirá el primer premio a mejor directora artística en los MTV Video Music Awards. Se inauguró en Los Ángeles el Museo de las Artes Narrativas de George Lucas en una noche llena de estrellas de Hollywood. 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

0: Loud and Cold del 2008, Katy Perry sonando en 92.5 Mix, 80s, 90s y más, y en digital por iHeart Radio. Las 5:49 minutos. 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Soy Carlos Cabrera. Vuelvo contigo en unos minutos para que a lo largo de las 6 recordemos la historia de PlayStation.
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4: Hola, ¿qué tal? Que sigas pasando un buen martes. Mi nombre es Dariet y ya te actualizo con más información vial.
1: Buen avance.
4: Empezamos con las buenas noticias. Boulevard Ramón G. Bonfil está despejado. Aquí no encuentras nada de carga desde Fraccionamiento San Carlos hacia Boulevard Colosio. También te comparto, en Avenida Revolución encuentras libre el avance entre 16 de Enero y Madero. Otra opción para que lleguemos con tiempo a nuestro destino hoy es Guerrero, sin carga desde Dori hasta Plaza Juárez.
1: Lento.
4: Toma nota porque Boulevard Colosio ya tiene carga lenta a partir de Boulevard Valle de San Javier hasta Colonia San Cayetano. También carretera México-Pachuca desde entrada a Telles hasta Colonia San Antonio.
1: Carga.
4: En la antigua carretera La Paz vamos poco a poco por ligera carga que te encuentras desde Río de las Avenidas hasta Venta Prieta.
1: Clima.
4: 19 grados. Yo soy Dariet. Te quedas escuchando 92.5 Mix, 80s, 90s y más.
5: Este martes,

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1: El maestro en Derecho Roberto Rico Ruiz analiza el tema de la economía alimentaria y el precio de la canasta básica cada vez con más incrementos.
2: Hidalgo nos ofrece una lección importante. El Estado ha registrado avances en materia de ingreso y pobreza laboral, pero todavía existe una proporción significativa de personas cuyo ingreso laboral no alcanza para cubrir el costo de la alimentación. Y por eso la pregunta central no debe ser únicamente si la inflación está controlada. La pregunta debe ser: ¿cuánto puede comprar una familia hidalguense con el ingreso que recibe hoy? ¿Y cuánto puede comprar con ese mismo ingreso de hace un año? Porque la economía no termina en las cifras, Lalo. La economía comienza cuando esas cifras llegan al bolsillo de cada una y cada uno de nosotros.
1: Con actividades culturales, deportivas y de entretenimiento, el próximo 24 de septiembre arranca la Feria Pachuca San Francisco Hidalgo 2026. Así lo informó Marco Aranzábal, director de la operadora de eventos del Estado de Hidalgo.
3: Este año será del 24 de septiembre al 18 de octubre, donde iniciaremos y abriremos nuestras puertas este jueves en punto de la 1:00 p.m. Por encomienda del gobernador, el licenciado Julio Menchaca Salazar, hemos realizado hoy una feria familiar segura, inclusiva, incluyente, donde cabemos todos.
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